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0: Thank you. All right.
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5: Hola a todos y bienvenidos. Estamos de vuelta con vuestro resumen de agenda cultural para que no se os escape nada este fin de semana. Si queréis planificar vuestros días de la mejor manera, recordad que la fuente principal es miplanhoy.com. Vamos a ver qué nos ofrece este periodo del 17 al 19 de julio del 2026, porque la verdad es que tenemos Cantabria llena de vida. Empezamos con el viernes 17 de julio. Si lo vuestro es la música en grande, ¿vale? Castro Urdiales es vuestro sitio con el Festival Sonórica, donde además del cartel tenéis el concierto de Hombres G. Es un plan que promete muchísimo. Si preferís la ciudad, Santander se prepara para la Semana Grande. Hoy empieza la Semana Grande en Santander y el programa es inmenso y abarca desde el chupinazo hasta los fuegos artificiales en la Bahía de Santander durante toda la Semana Grande. Hoy en la Plaza Porticada la música no para con los conciertos de Semana Grande y DJ Nano en los 40 sessions. Una cosa que no hay que perderse. Para un plan más nocturno y de fiesta, Santander tenéis la combinación de Yellow Club y Luz Roja Fest, que empiezan con una fiesta en barco y acaba en la Sala Samoa, ¿vale? Un poquitín de cañita por ahí. Si busquéis algo más pequeño, pero con mucha personalidad, en el Rock Beer The New, podéis disfrutar de los Felius Mortes. Es que el francés no se me da muy bien. Esmeralda y NAWH por 10 euros. Y para los que no tienen límite de energía, la Tecno Factory en La Penilla ofrece una fiesta tecno gratuita que arranca a las 11 de la noche. Si buscáis algo más tradicional o de ambiente de pueblo, el viernes es un día de fiestas. Tenemos las fiestas de Santa María Magdalena en Cabanzón, con su verbena y parrillada, las fiestas de la Magdalena en La Penilla de Cayón y las fiestas de Santa Justa y Rufina en Horna de Ebro, que combinan gastronomía y música. Para un toque de nostalgia, en Udella tenéis el tributo a Héroes del Silencio con la Chispa del Silencio en el bar El Salmón. Y el Liendo Pato va la vida, traerá todo el buen rollo al bar Villamar. El sábado 18 la agenda se vuelve todavía más variada. Tenemos planes para todos los perfiles. Si sois amantes de la historia, el mercado medieval de Argüeso, en el castillo de Cariño, es una experiencia fantástica con su ruta teatralizada. Si preferís algo de ambiente medieval, pero con cena en los Corrales de Buelna, tenéis la Posada Medieval El Majón con actuaciones de Pilar Falla y Diversión Canalla. Para los que disfrutan del deporte, el sábado ofrece el torneo de fútbol Sala de Santiago Liencres o la Quedada Motera en Matamorosa. Y si lo vuestro es la música, el sábado es un auténtico festín. En Santander la Peña El Desfiladero recibe a Gen X La Movida, ¿vale? Y en Suances podéis disfrutar de los tributos del Canto del Loco y Melendi en la Plaza de Villares. También en Suances, para un plan más chill, está el Siesta Club en el Castillo de los Locos con música house y disco house en vinilo. Si buscáis algo de música en directo con un toque más relajado, el Mesón La Jondolla El Luey tiene una agenda de conciertos rock, blues y soul que os va a encantar. También tenemos el Festival Folclórico Julián Revuelta en Polanco, un plan muy auténtico. Y si os apetece algo de pueblo, las fiestas de Santa Marina en Busta de Soba o en Valdeprado del Río son opciones estupendas con música y verbena. Para los que buscan algo más cultural, en Solórzano hay una exposición de manualidades y, por supuesto, no podemos olvidar la gastronomía. La Feria Agroalimentaria en Riva de Ruesga es un plan ideal para disfrutar de la comida y el deporte rural. Y en Santander, durante toda la Semana Grande, las Peñas Solidarias pues organizan diferentes comidas y cenas durante todo lo que es la Semana Grande, que no os podéis perder. El domingo 19 de julio cerramos con un broche de oro si sois amantes de los animales. El concurso nacional canino en el Parque de Alceda es una cita obligada. Para los que buscan un domingo de playa y música, el ciclo sonora en la playa de San Juan de la Canal en Bezana ofrece conciertos gratuitos a las 8 de la tarde. Y en Soto de la Marina, Montoya Carmona traen el flamenco y rumba a la playa. También tenemos planes muy bonitos como la carrera de obstáculos solidaria para niños en Villascusa o el gran fiesta del verano en Celaya con su verbena en la Plaza de la Colina. Si preferís algo más acústico, en Laredo tenéis a Sofía Eldar en la Atalaya, que evidentemente sí estaba como concierto, pero se ha cancelado por motivos personales de la artista. Y en Ruilova, la Fábrica de la Voz, en la Plaza del Ayuntamiento. Si queréis terminar el fin de semana con música en la capital, Nuria Cuya nos espera en el Bar Rubicón de Santander. Y aparte tenemos el Terzuca Fest, una opción bastante interesante, un festival autogestionado que ya va por unas cuantas ediciones en Santander y que no os podéis perder. Aparte de todo eso, pues en Laredo tenéis el Mercado Hippie, con mercado, actuaciones, conciertos, gastronomía y demás. Como veis, no hay manera de aburrirse este fin de semana. Hay música, deporte, cultura y mucha fiesta. Para que no se os pase ningún horario y podáis consultar todos los detalles, recordad entrar en Mi Plan Hoy, disfrutad de vuestro fin de semana y nos escuchamos pronto en Mi Plan Hoy.

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estuve y va a ir un poco con las bandas que tocaron ahí, no todas porque no he encontrado temas de todas, pero sí de bastantes. Así que espero que os guste y os voy contando. Ahora vamos a seguir con una banda ya gallega que llegaron allí pisando bien fuerte y dejando claro que querían hacer mucho ruido.

Y esto que acaba de sonar era Lucifernaga, la canción Lucifernaga de su álbum Mala Vesta del 2025. Estos gallegos tienen ese sonido ahí entre sludge, doom. Ahí hay alguna parte ahí que tiene un poco hardcoreta. Está de puta madre, la verdad. En directo molan bastante, suenan contundentes de cojones. Pero bueno, ahora vamos a ir con uno de los cabezas de cartel del festival. A ver si os mola. Luego explico quiénes son.

Bueno, acabamos de escuchar Valoyens Dimension, de su álbum Valoyens Dimension del 2025, de la banda Conan. La verdad es que esta gente tiene unos riffs muy potentes, aplastantes, muy dumeros, y la verdad es que te hacen mover la cabeza con cojones. Es de esas bandas que tienes los riffs que te pegan en el pecho. Así que espero que os haya gustado. Vamos a ir con la siguiente banda.

Lo que acabáis de escuchar ha sido Grail, incluida en el álbum homónimo Mean Eater, publicado en 2023, con la colaboración de Frankie Chávez. Es un respiro respecto a la contundencia que tuvieron Conan, pero sin perder esa intensidad y esa mezcla entre post metal y rock alternativo, que hoy en día pues está un poquitín de modilla ahí, ¿no? Bueno, vamos a seguir con la siguiente banda. Esta ya es la primera banda del segundo día que hubo en el Fumega, y son unos islandeses llamados Volcanova.

Pues acabamos de escuchar a estos islandeses Volcanova con Salen, un tema incluido en su EP Cosmic Bullshit, publicado en el 2022. Y la verdad es que esta peña, me cago en Dios, sonó como un tiro. Tocaron los primeros del segundo día, pegándoles todo el solazo en la cara, que hubo un momento que el batería, que es el cantante, por cierto, dijo: en estos últimos 5 minutos me ha pegado el sol más que en todo el año en Islandia. Pero se dieron un santo puto bolazo a las 5 de la tarde o 4 de la tarde que tocaron. Es de esas bandas que se lo pasan ellos tan bien encima del escenario que acaban contagiando al público. Y la verdad es que a mí me moló, y para mí fue el grupo revelación que conocí ahí en ese festival. De hecho, llevo 2 semanas prácticamente escuchándolo muchísimo. Y ahora vamos a ir con una banda conocida aquí en Cantabria. A ver si os gusta, luego explico un poco todo esto.

Y esto que acaba de sonar ha sido Aquelarre, de la banda cántabra Web Cactus, perteneciente a su disco Das Hunger and Gloom, publicado en el 2018. Y aquí sí que me toca barrer un poco para casa, porque empecé teniendo una relación con ellos de trabajo prácticamente, y ahora ya son pues prácticamente muy buenos amigos, y bueno, y la verdad es que tienen una trayectoria muy buena. Yo creo que es una banda que, si se la apoya a ellos, siguen tirando para adelante, pueden llegar a salir de aquí, ¿no? De Cantabria, y a, pues, a ganar un poco dinero de la música, que es lo que se trata, con canciones propias, porque que sepáis que estoy totalmente en contra de los putos tributos. Porque eso ya hay de otros lados, que se inventen canciones nuevas, que las canciones viejas ya han sonado muchas veces. Sí que es verdad que, bueno, en el caso de estos, que estuve ahí de técnico con ellos en la mesa mezclas, pues sí que vi al público bastante entregado ahí en el concierto. Yo creo que les moló bastante en general. La verdad es que pues tienen temas bastante buenos, y bueno, ahora están grabando un disco que ya veremos a ver qué sale. Vamos a ir con la siguiente banda. La siguiente banda son unos daneses llamados Causa Sui, y a ver qué os parece lo que voy a poner. Tocaron una de sus canciones más míticas, que es esta que voy a poner, y es probablemente la que más me gusta, que es un tema que lo sacaron en un disco llamado Vibraciones Doradas del 2017. La canción se llama El Fuego.

Bueno, y esto que acabáis de escuchar es Causa Sui. Como he dicho antes, la canción se llama El Fuego, de un disco que sacaron en el 2017 llamado Vibraciones Doradas. La verdad es que es un grupazo, tocan de la hostia y allí se dieron un bolazo que la verdad es que era bastante, pues eso, psicodélico y un poco parado, que después de la zapatilla que dieron West Cactus, pues la gente se durmió un poco. Pero ahora viene otra banda, que es la última que tocó en el festival, que es la que voy a poner ahora. Pero antes, recordaros que esto es un estudio de grabación. Es un estudio de grabación que se dedica a grabar esta y a producir esta música. Es lo que a mí me gusta, básicamente, y es lo que intento hacer lo mejor que pueda. Tenemos backline, tenemos aparatos curiosos, tenemos una mesa de mezclas inglesa de los años 80, tenemos muchas cosas. Y el que le interese, si quiere grabar, solo tiene que entrar en la página web de laconejaestudios.com o en el Instagram, laconejaestudios, y escribirnos, y estaremos encantados de enseñarlo. Ahora sí, vamos a acabar con Stoneith Jesus, I'm the Mountain, que seguramente es el tema más conocido. Se incluye en su álbum Seven Thunders Roar, publicado en 2012, y la canción es bastante clásico dentro del stoner y la psicodelia moderna, y pues lleva, es larga, es bastante larga. Pero bueno, yo una de las cosas que quería ver, que no les había visto nunca, era esta canción. Y la verdad es que la desgraciaron los hijos de puta. Estuvieron todo el rato atrasando y adelantando el tempo, que sí, que es su canción, pero las bandas tienen que entender que cuando un público va a ver a una banda, y por ejemplo tú vas a ver a Metallica, y quieres escuchar Master of Puppets, quieres escuchar Master of Puppets tal y como la conoces. No quieres escuchar una movida rara ahí que te inventas en el momento. Y ya sé que pues habrá bandas que estén aburridas de tocarlo, pero es que es la canción. Es la canción, y en este caso pasa esto. La canción de Stoneith Jesus es esta, es I'm the Mountain. Si la tocas como no es en el disco, o sea, si no la tocas igual que en el disco, pues lo siento mucho, pero yo no quiero no quiero verla. Así que ahí va, Stoneith Jesus, In the Mountain. Espero que os haya gustado el programa y hasta la semana que viene. Un saludo.

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0: Sí, como...
1: Hola, hola, hola, hola, hola a todos, hola a todas, buenas tardes.
2: Desde el cielo.
1: Desde el cielo de la Tabacalera. Hoy tenemos un podcast pues muy, muy especial, como veis. Hemos movido el equipo a...
2: Nos han echado de abajo y a la calle, directamente.
1: Que hace muy bueno, que hace... Hay que aprovecharlo.
2: Sí, aprovechar el solete de Santander. Y programa un poco triste.
1: Bueno, el cielo está así como lloroso.
2: Sí, como nosotros, un poquitín.
1: Tenemos a nuestra querida Marta.
2: Sí, Marta de la fábrica, que siempre decimos Marta de la fábrica y la gente se piensa que está, no sé,
1: la voz.
2: Sí, algo así debe ser. Y bueno, el programa es muy especial hoy. Vamos a hacer, como siempre, una charleta así muy, muy amigable, y después tenemos música.
1: Tenemos a nuestro querido, todos son queridos hoy aquí, sí. Nuestro querido Peñaca, Javi.
2: Sí, sí, ahí probando ya los platos, preparando los vinilos, sí. Y triste porque es un programa un poco de despedida también de nuestra, sí, mentora casi de Marta, que nos, pues, ha ayudado, sí, muchísimo desde el primer momento del nacimiento de la asociación, de Nido. También con el podcast, el cuarto turno, cuando la ofertamos o la comentamos la idea de hacer un podcast sobre música electrónica y relacionado también con la cultura de Santander, pues ella fue la primera que dijo, levantó la mano y dijo, adelante.
1: Con Marta ha sido, es que ha sido alfombra roja desde el principio, sí. Ha sido súper fácil, de buen rollo, y entrabas por la puerta y había una sonrisa ahí y... De menos.
2: Sí, sí. Marta, ¿qué tal? ¿Cómo estás? ¿Estás emocionada un poquitín?
3: Sí, la verdad es que...
1: A ver, espera.
2: Ahora sí.
3: La verdad es que, bueno, gracias. No me esperaba esto y ha sido como...
1: Ha sido fiesta sorpresa. Gracias a Ángela también, que...
2: Sí. Bueno, a todo el equipo de la fábrica y de Tabacalera, que al final... Son un equipo fantástico que nos ayuda a que esto se haga realidad. Pero nos dejas, nos,
3: sí,
2: abandonas.
3: Y me da mucha pena, y especialmente dejaros a vosotros, porque fuisteis los primeros o de las primeras personas que llegasteis a la fábrica, propusisteis proyectos pues súper interesantes, bien organizados, con ganas, con entusiasmo, todo está bien, que no hay recursos, no pasa nada.
1: Adelante, adelante.
3: Que no se ha hecho nunca, no pasa nada. Y creo que además estáis haciendo una labor maravillosa en Cantabria, que era súper necesaria. Entonces yo estoy súper agradecida de que vinieseis a la fábrica, que os lanzaseis a hacer cosas aquí. Creo que no solo yo, lo piensa todo el mundo.
2: Sí, además hoy tenemos, creo que no se ve en cámara, pero hay gente.
1: Ha venido gente a la despedida, ¿eh? Ha venido pila de gente a la despedida.
2: Nunca había venido tanta gente a un podcast y estoy un poco como acojonado ahora con tanta gente.
3: Yo, de hecho, aprovecho que hay tantas personas para animaros a que apoyéis a Nido y que vengáis al ciclo que hacen una vez al trimestre, Link, y no solo las cosas que hacen aquí, también el podcast una vez al mes, voy a meter aquí la cuña, pero hacéis un montón de cosas, sí, más en todo Cantabria, uh-huh, y creo que este equipo, que son ellos dos, Magui y Andrés, que están por ahí, trabajan un montón y se lo dejan por el sector. Creo que hay que apoyarles y hay que apoyar a toda la gente que hace ese tipo de cosas, que trabaja por el común y que intenta
2: eso. Un aplauso
3: a ellos.
2: A los que vivimos del amor al arte, ¿no?
3: Exacto.
2: Puro y duro.
1: Eso es.
3: Nunca mejor dicho, del amor al arte. Creo que en estos momentos, especialmente, creo que hay que hacer eso, que hemos hablado muchas veces de resistencia.
2: Eso es.
3: Desde los márgenes.
2: Activa, resistencia activa.
3: Eso, hay que implicarse y hacer, uh-huh, cosas, aunque no haya el apoyo que querríamos que hubiese.
2: Sí, bueno, pero es... es consustancial, ¿no? Al sector en el que nos movemos, que somos siempre como la, bueno, la última cosa. Pero bueno, es,
1: nos hemos acostumbrado es ya casi, a remar a contracorriente.
2: Y también es casi como un revulsivo, ¿no? Te sirve un poco de estímulo para sacar proyectos pues de la nada, pero con mucha voluntad y con mucha pasión. Quería también saludar a los amigos de Paquito FM.
1: Es verdad que estamos en Paquito.
2: Estamos en Paquito, sí.
1: Muchísimas gracias, sí. Paquito FM.
2: Sí. ¿No? Y nada, saludar a la gente de Paquito FM que también nos ha dado bola y una vez cada cierto tiempo pues nos pinchan este podcast y alguna selección musical que hacemos. Y saludos a los de Paquito,
1: a los oyentes,
2: que es una radio también independiente y que, bueno, conecta bastante con lo que es. Tiene música de todo tipo, hay mogollón de buenos programas y una programación musical muy, muy buena. Saludos a Paquito, que no sé quién es Paquito yo, pero bueno.
1: Pues no sé, el dueño de la radio.
2: Pues será, supongo, Paquito FM. Y nada.
1: No te vas lejos, ¿verdad, Marta?
3: Me voy a quedar aquí en Santander, así que vamos a seguir colaborando.
2: Genial. ¿Nos quieres contar algo o todavía no es
3: bueno, no es top secret, pero bueno, voy a estar ahí en el otro edificio, un poco más allá,
2: vale.
3: Trabajando en Faro.
2: Así que...
1: Otra. ¿Pasas de pantalla?
2: Sí.
3: Muy bien. Paso a otra pantalla más allá.
2: Qué guay.
3: Pero seguiré vinculada a este espacio porque para mí la fábrica y Tabacalera es súper importante. He aprendido un montón, sí, en estos 2 años. Quiero dar las gracias a Triana y a Lope por haberme contratado en un primer momento.
1: Que también está por aquí.
3: Y haber confiado en mí para coordinar este espacio. A mi compañera Ángela, que se ha dejado la piel conmigo.
1: Ángela ahí. Que no la vemos.
2: Bueno, esta sorpresa es parte. Bueno, es gracias a Ángela, que lo ha movido todo, sí, ahí en la sombra y ha hecho posible que estemos hoy aquí arriba.
3: Y a mi nueva compañera, Sandra, que se une al equipo,
2: pues,
3: y que lo va a hacer súper, súper, súper bien, estoy segurísima. Y van a hacer ahí super team.
1: Bienvenida, Sandra.
3: Y también quería aprovechar, ya que tengo el micro, perdonadme. Porque están
2: madre,
3: aquí.
2: A mi madre.
3: Quería dar las gracias a las compañeras del Centro Cívico, porque sin ellas, o sea, están aquí Belinda, María Jesús, Silvia y Mariola, sin ellas hubiera sido imposible sacar adelante la fábrica, lo saben perfectamente. Han sido como los ángeles de la guarda que hemos tenido aquí para poder hacer todas las cosas, así que de verdad, muchísimas gracias.
2: ¡Bravo!
3: Y la última cosa es que todo esto es gracias a todas las personas que estáis aquí, que sois artistas, que me encanta esa palabra, que está un poco denostada, un poco, ¿no? Y creo que sois, o sea, la fábrica es para vosotros y vosotras, para los creadores que nos inspiráis y nos hacéis que la vida sea un poco menos gris, ¿no?
2: Llevable, ¿no?
3: Llevable. Entonces, que muchas gracias y que espero que el sitio siga siendo vuestro siempre.
2: Eso. Pues un aplauso muy grande. Marta, ¿alguna cosa
3: nada,
2: más? Nada,
3: a bailar.
2: Venga, vamos a ello. Eso se nos da muy bien, ¿eh?
1: Eso siempre.
2: Bueno, pues
1: nada,
2: seguimos.
1: Pues qué bien, que así da gusto.
2: Sí.
1: Es que es un, siempre...
2: Bueno, es un hasta luego.
1: Sí, eso
2: no es un adiós.
1: Luego está aquí cerquita, además la veremos por Faro, así que genial.
2: Fenómeno.
1: ¿Dónde está Javi?
0: Javi,
1: ven para acá, te toca.
2: ¿Sí?
1: ¿Ese suena? ¿Está sonando?
2: Estamos perdiendo el ritmo del programa, ¿eh?
1: Sí, hoy va a ser un programa de poca charla y
2: mucha música
1: que nos
2: y muchos amigos y mucho baile, pues eso, pasar una tarde juntos, que es lo que al final buscamos, ¿no? Con el proyecto de Nido.
1: Eso es. Hoy tenemos a
2: aquí
1: Javi.
2: Son dos viejos amigos. Estoy entre dos viejos amigos de viejos y amigos, las dos cosas.
1: Sí.
4: Viejos amigos.
1: Bueno, no tan viejos, viejóvenes, ¿no? Que se dice. Acércate un poco al micro.
4: Bueno, las canas no dicen lo mismo, ¿eh?
1: Eso sí, y el pelo en la cabeza tampoco.
2: Preséntale.
1: Javi y yo, pues bueno, nos conocimos en el 2001 en una rave.
4: Sí.
1: las primeras raves de Liengres, que creo que tú formabas parte de este delito.
4: Yo creo que cuando nosotros las organizábamos.
1: No se oye eso, ¿qué pasa?
4: Yo creo que fue la primera vez que pinchaste.
2: A ver ahora.
0: Eso es. Que yo creo que en las primeras raves que hicimos, yo creo que era cuando empezabas a pinchar tú para gente. Sí, yo creo que de las primeras veces que pinchaste para.
1: Sí.
0: Para público.
2: Allá por.
1: 2001. Y era. Bueno, estábamos enamorados del techno. Lo más duro que había.
2: Era tecno pista.
1: Y bueno, andamos ahora que hace el 25 aniversario de esa primera rave que hicimos. Y que estamos intentando a ver si podemos hacer algo.
0: Lo que pasa es que sí, nos está costando encontrar algo que encaje en el concepto.
1: ¿No? Tiene que ser allí en Piélagos, claro, en Liencres, en la zona.
0: Sí que aquella. Es un remember, porque sí que nos gustaría que se mantuviera un poco la esencia de aquellas raves. Lo que pasa es que ahora mismo lo vemos un poco difícil. El concepto tal cual se planteó en su momento.
1: Es que aquel momento era todo, era libertad.
0: Claro.
1: O sea, yo me acuerdo que la primera vino la policía.
0: En todas, yo creo que vino la policía.
1: A las 2 de la mañana vino lo que había, dijo, recogerlo todo, ¿eh? Y se fue. Y
0: pero igual éramos, igual había 300 personas. Sí, era la verdad.
2: Ahora cuesta juntar 300 personas en una sala.
0: Era una locura ir con visuales. Me acuerdo con Gonzalo Cor de Madrid, nos puso la mosquitera esa que me quedaba. Nos decía la Guardia Civil, se ve desde arriba.
1: Llamaba la atención. Cristian Muns, Ángel de Castro,
0: Jacobo.
1: Bueno, pues
2: la vieja guardia.
1: Todos los locales.
0: Todos.
1: Con los que tenemos que hacer la mesa redonda esa que.
2: Es un proyecto. Queremos sentar a toda esta gente de los 2000 y que nos cuenten un poco cómo está el tema.
0: La verdad es que yo tengo que decir que la primera. La primera rave que fui a Liencres, yo creo que la organizaban Cristian y Gelo.
1: Fueron las primeras.
0: Yo creo que esas ahí las hicieron. en el arriba. Lo que pasa es que la nuestra fue la primera que fue un poco más el concepto, como tienes ahora el concepto de rave. Con más abierta a todo el público, más gente, más on system, y más tecno.
1: Luego seguiste haciendo fiestas, ¿no? Yo estaba en Barcelona, pero tú seguías.
0: La verdad es que nosotros hicimos muchas. Yo con Carmen, con mi mujer, cogíamos coche, cargábamos y generador, equipo.
1: Pero te das cuenta de la libertad que había.
0: Muchas hicimos y abiertas a todo el mundo y siempre sin ningún tipo de ánimo de lucro. De hecho, el dinero que costaba la rave lo sacamos de los amigos, bote, para dar soporte y lo que saliera, intentar no perder.
2: Claro.
0: Y los carteles, y tocaron gente muy potente, Agony Forces, Marcos, que está por aquí, cuando eran Agony Forces, con Jacobo siempre contábamos, con Gonzalo, el de...
2: Gonzalo Puente.
0: No, Gonzalo Puente también pinchó en alguna, sí. Uh-huh. Gonzalo, el del Caneda, que era el cocinero.
1: Estuvo poquito también, Per, ¿no?
0: Per con Agony Forces estaban, claro.
1: Ah, no, todavía no sabían...
0: Yo creo que en las Rift todavía eran Agony Forces, pensaban Per con Leiras.
1: Bueno, pues Javi...
2: Bueno, es que hay una... Siempre lo hemos dicho, ¿no? Que finales de los 90, principios de los 2000, es un canterón ahí de underground brutal, ¿eh?
0: Yo creo que el tema de que haya falta de escena, de que no hay una escena consolidada, hace que la gente que realmente tiene interés por esto, pues...
2: Se exprima, ¿no?
0: Yo creo que sí, que al final es un poco... Si no te ponen las cosas fáciles, te lo tienes que currar tú. Y entonces eso también potencia un poco.
2: Sí, porque además era electrónica, pero era hip hop, era reggae, era...
0: De todas las escenas,
2: cultura metal, urbana, metal, o sea, eran los maravillosos 90s y principios de los 2000.
1: Hip hop súper potente también, reggae, súper potente.
0: Mira, Roberto Sánchez, es una referencia.
1: Marta y todos estos, sí. Bueno, pues Javi lleva coleccionando música desde antes del 2001 y no para de coleccionar, es un junkie de los vinilos. Su estilo ha evolucionado a niveles...
2: Se ha enriquecido, ¿no?
1: Bueno, flipas. A niveles que...
0: Lo que pasa es que ya, pues hemos dicho, ya vamos cumpliendo años y no siempre te apetece intensidad, ritmos intensos.
1: Pero sigues comprando tecno.
0: Sigo comprando tecno, sigo comprando breaks, sigo comprando abstracción, pero sí que hay veces que no te apetece.
2: Yo creo que cada momento tiene su sonido y cada sonido tiene su momento.
0: Lo vas aprendiendo. Al principio sí que cuando eres joven lo que necesitas son emociones intensas. Pero bueno, pues está claro que la esencia del DJing y de la música de club es el tecno, con lo cual eso
2: es donde más puedes exprimir el arte del DJ.
0: Que me gusta mantenerlo, me gusta y sigo comprando tecno, pero la realidad es que no todos los días días de tecno.
2: Lógico. Al final la paleta se ensancha, ¿no? Y tienes,
0: eso es, yo creo que sí.
2: Pues muchas más referencias, claro.
0: Sí.
2: De hecho, hoy no nos traes tecno.
0: No. Esto sé que es. Además, con Pablo nos pasa una cosa que nos conocemos. conocemos hace mucho, pero musicalmente siempre, nunca hemos ido en el mismo camino, y con este concepto que traemos, que traigo hoy, sí que siento que tenemos
5: un poco de conexión.
0: Sí que siento que hay conexión.
1: Javi se preocupa cuando vamos a pinchar.
2: Le ha llamado, ¿no? Oye, tráeme lo que me gusta a mí, ¿eh?
1: Ya lo hace de primera.
0: No, ya no hace falta, ya no hace falta, ya no hace falta, porque ya sé cómo orientarlo, pero sí, es aquí con este concepto sí que siento que tenemos más conexión.
1: Sí, hemos hecho, hay varias sesiones subidas en YouTube de Back to Back que hemos hecho, él con sus breaks imposibles.
5: Ok.
1: Y yo pinchando en drum and bass, entonces ahí más hemos encontrado una...
2: Sí.
1: Una
2: quería conexión. Aprovechar ahora que las de YouTube para pues la gente que nos oye o en Paquito FM o en los SoundClouds o tal, que estos podcasts están grabados,
1: sí,
2: y que se pueden ver en YouTube, en nuestro canal de YouTube, que es Pablo...
1: Nido Cantabria.
2: Pues ahí sí se pueden ver.
1: Vamos subiendo, llevamos 2 meses subiendo material, pero bueno, ya.
2: Hay cosas muy chulas, hay para cositas, ver. Sí, entrevistas muy bonitas y música buena y sí.
0: Pues
2: sí,
0: no,
2: sí.
0: Tenéis buen gusto en Nido.
2: Sí. Son muchos años también, ¿sabes? Que al final...
1: Hemos tenido buena escuela también.
2: Claro, claro.
1: Nada, pues no nos enrollamos más y te dejamos que disfrutes todo lo que puedas de este momento único, porque creo que esto no se va a repetir nunca más.
0: Espectacular, la verdad, sí, es que es una gozada. Sí,
2: teníamos muchísimas ganas de subir aquí arriba, hacer una pequeña mini rave así muy civilizada, pero, bueno, pero sí.
0: Ya somos civilizados.
2: Sí. Totalmente.
1: Nada, Javi, Peñaca, pues, disfruta y gracias por apuntarte.
0: A vosotros un placer.
2: A por los platos.
0: Venga,
2: hasta luego. Pues Pablo. Pues le dejamos a Peñaca a los platos.
1: Ha sido a gusto venir sin guión, súper fluido de todo.
2: Esta semana vamos y vuelo sin motor.
1: Salto vacío, sí.
2: Pues nada, os dejamos en el cuarto turno con Peñaca y espero que lo disfrutéis. Seguidnos en redes, Nido Cantabria. Para octubre tenemos algo muy especial que también queríamos comentar, pequeño festival aquí en la fábrica. Uh-huh. Iremos informando en redes y demás, pero bueno, es un festival que se llama... es una semana con programación de todo tipo, va a haber talleres, va a haber sesiones, va a haber una parte de link, cine, música para niños, un poco de todo. Y nada, nos vemos en la pista de baile.
1: Venga, hecho.
2: A disfrutar.

0: gracias por esos breaks.
1: Muchas gracias.
0: Imposibles. Lentos pero rápidos, ¿no? Como es el rollo. A la mitad.
2: Lento rápido, ¿no? Que no sabes si va rápido o lento, pero bueno.
0: Lo puedes bailar lento o rápido, como quieras. Está muy bien. Nada, y bueno, pues no sé si habéis podido ver lo bien que hemos estado aquí.
2: Muy a gusto, súper a gusto.
0: Temperatura perfecta, además, día anulado.
2: Una gente súper guapa, súper maja, y lo hemos disfrutado al máximo.
0: Ojalá repitamos pronto.
2: Sí, seguro.
0: Este verano, antes de que se acabe.
2: Hacemos un poco de parón en agosto nosotros, sí, como siempre.
0: Es verdad, claro.
2: Y volvemos en septiembre con más cuarto turno, con más música, con más cultura de base, con más gente por aquí por la fábrica. En octubre viene algo muy, muy, muy bonito, muy interesante, electrónica en abierto.
0: Una semana intensa aquí en la fábrica de creación.
2: Que vamos a tener talleres, vamos a tener a Boris Divider, vamos a tener a Colectivo Maraña, vamos a tener Family Club, vamos a tener cine a la fresca con las chicas de salón de belleza,
0: sesión para familia,
2: mesas redondas, bueno, muchísima cultura.
0: Estáis súper invitados
2: siempre. Saludos a Paquito.
0: Paquito,
2: saludos. No nos olvidemos de Paquito FM, nuestros amigos de la radio independiente. Y nada, muchísimas gracias, Peñaca. Un placer tenerte por aquí y a todos los que habéis venido. Gracias. Un abrazo. Salud y sed felices.
0: ¿Quieres poner otro? ¿El último de cierre?
3: Sí, así, pon uno así de...
2: Y un bonus track para despedirnos.
0: Un bis.
2: Un poquitín de electro, quizás. Sí, venga, va.

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Repito, 654-490-109 o al email radiopaquitofm@gmail.com. No olvidéis mandarlas con una breve introducción en la que digáis vuestro nombre y título de la canción. Animaros, estáis invitados.

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2: Hola a todos y bienvenidos. Estamos de vuelta con vuestro resumen de agenda cultural para que no se os escape nada este fin de semana. 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Vamos a ver qué nos ofrece este periodo del 17 al 19 de julio del 2026, porque la verdad es que tenemos Cantabria llena de vida. Empezamos con el viernes 17 de julio. Si lo vuestro es la música en grande, ¿vale? Castro Urdiales es vuestro sitio con el Festival Sonórica, donde además del cartel tenéis el concierto de Hombres G. Es un plan que promete muchísimo. Si preferís la ciudad, Santander se prepara para la Semana Grande. Hoy empieza la Semana Grande en Santander y el programa es inmenso y abarca desde el Chupinazo hasta los fuegos artificiales en la Bahía de Santander durante toda la Semana Grande. Hoy en la Plaza Porticada la música no para con los conciertos de Semana Grande y DJ Nano en los 40 sesiones, una cosa que no hay que perderse. Para un plan más nocturno y de fiesta, Santander tenéis la combinación de Yellow Club y Luz Roja Fest, que empiezan con una fiesta en barco y acaba en la Sala Samoa, ¿vale? Un poquitín de cañita por ahí. Si busquéis algo más pequeño, pero con mucha personalidad, en el Rock Beer de New, podéis disfrutar de los Felius Mortes. Es que el francés no se me da muy bien. Esmeralda y NAWH por 10 euros. Y para los que no tienen límite de energía, la Tecno Factory en La Penilla ofrece una fiesta tecno gratuita que arranca a las 11 de la noche. Si buscáis algo más tradicional o de ambiente de pueblo, el viernes es un día de fiestas. Tenemos las fiestas de Santa María Magdalena en Cabanzón, con su verbena y parrillada, las fiestas de la Magdalena en La Penilla de Cayón y las fiestas de Santa Justa y Rufina en Horna de Ebro, que combinan gastronomía y música. Para un toque de nostalgia, en Udella tenéis el tributo a Héroes del Silencio con la Chispa del Silencio en el bar El Salmón. Y el Liendo Pato va la vida, traerá todo el buen rollo al bar Villamar. El sábado 18 la agenda se vuelve todavía más variada. Tenemos planes para todos los perfiles. Si sois amantes de la historia, el mercado medieval de Argüeso, en el castillo de Cariño, es una experiencia fantástica con su ruta teatralizada. Si preferís algo de ambiente medieval, pero con cena en los Corrales de Buelna, tenéis la posada medieval El Majón con actuaciones de Pilar Falla y diversión canalla. Para los que disfrutan del deporte, el sábado ofrece el torneo de fútbol Sala de Santiago Liencres o la quedada motera en Matamorosa. Y si lo vuestro es la música, el sábado es un auténtico festín. En Santander la Peña El Desfiladero recibe a Gen X La Movida, ¿vale? Y en Suances podéis disfrutar de los tributos del Canto del Loco y Melendi en la Plaza de Villares. También en Suances, para un plan más chill, está el Siesta Club en el Castillo de los Locos con música house y disco house en vinilo. Si buscáis algo de música en directo con un toque más relajado, el Mesón La Jontoya en Luey tiene una agenda de conciertos rock, blues y soul que os va a encantar. También tenemos el Festival Folclórico Julián Revuelta en Polanco, un plan muy auténtico. Y si os apetece algo de pueblo, las fiestas de Santa Marina en Busta de Soba o en Valdeprado del Río son opciones estupendas con música y verbena. Para los que buscan algo más cultural, en Solórzano hay una exposición de manualidades y, por supuesto, no podemos olvidar la gastronomía. La Feria Agroalimentaria en Riva de Ruesga es un plan ideal para disfrutar de la comida y el deporte rural. Y en Santander, durante toda la Semana Grande, las peñas solidarias pues organizan diferentes comidas y cenas durante todo lo que es la Semana Grande, que no os podéis perder. El domingo 19 de julio cerramos con un broche de oro si sois amantes de los animales. El concurso nacional canino en el Parque de Alceda es una cita obligada. Para los que buscan un domingo de playa y música, el ciclo Sonora en la playa de San Juan de la Canal en Bezana ofrece conciertos gratuitos a las 8 de la tarde. Y en Soto de la Marina, Montoya Carmona traen el flamenco y rumba a la playa. También tenemos planes muy bonitos como la carrera de obstáculos solidaria para niños en Villascusa o el gran fiesta del verano en Celaya con su verbena en la Plaza de la Colina. Si preferís algo más acústico, en Laredo tenéis a Sofía Eldar en la Atalaya, que evidentemente sí estaba como concierto, pero se ha cancelado porque por motivos personales de la artista. Y en Ruinova, la Fábrica de la Voz, en la Plaza del Ayuntamiento. Si queréis terminar el fin de semana con música en la capital, Nuria Cuya nos espera en el Bar Rubicón de Santander. Y aparte tenemos el Tetsuka Fest, una opción bastante interesante, un festival autogestionado que ya va por unas cuantas ediciones en Santander y que no os podéis perder. Aparte de todo eso, pues en Laredo tenéis el Mercado Hippie, con mercado, actuaciones, conciertos, gastronomía y demás. Como veis, no hay manera de aburrirse este fin de semana. Hay música, deporte, cultura y mucha fiesta. Para que no se os pase ningún horario y podáis consultar todos los detalles, recordad entrar en Mi Plan Hoy, disfrutad de vuestro fin de semana y nos escuchamos pronto en Mi Plan Hoy.
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2: 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Adelante, Sara.
3: Hola, ¿qué tal? ¿Cómo estáis? Yo bien, si os lo estabais preguntando aquí. He apagado un rato el ventilador para poder grabar el programa. Y nada, espero que se me pase rápido, espero que se os pase rápido también. O sea, rápido, pero porque os gusta. Y porque es entretenido, que es lo que estoy intentando, que sea entretenido para todo el mundo. Y que dentro de una hora pueda

volver a encender el ventilador o darme un baño para acabar con este calor. Pero bueno, que estoy aquí empezando a hablar sin presentar el programa, que igual no sabéis que yo soy Sara Puag y estoy haciendo un capítulo de este pin. Y este pin es ese programa que está dedicado al reggae y a, yo qué sé, pues al ska, a rocksteady, a otros estilos así que tengan que ver con la cultura jamaicana. Hoy, a ver qué suena. Venga.

En el capítulo anterior de Stepping, terminamos escuchando dos temas del nuevo trabajo de Roots Volution, esa banda entre Palencia y Valladolid, de la que hemos podido disfrutar en el Skunk de este año. Por allí, por Pie de Concha y por su río, pasé los primeros días de julio compartiendo cartel con Roots Volution, pero también con Lone Ark, con Bloco do Caos, con mis hermanos Loigorri y Cholo presentando el nuevo sello de Godson, con los temazos de Aital Raka y Fisherman Hi-Fi, y por supuesto los de Pupa Fran y Chalice Dilla en su Bombas Hi-Fi. Otra de las personas que pasaron por allí fue Alfeus, así que yo creo que esto es buena excusa para escucharle por primera vez en Stepping. En 2023, el sello Liquidator publicaba su single Equality, en el que canta la igualdad sobre una base de roots, rocksteady y early reggae compuesta, como no, por Roberto Sánchez e interpretada por la Lone Ark Rhythm Force. Y en 2024, Alfeus acaba el quinto álbum producido por Roberto y en él se incluía este, Equality, el single perfecto para empezar el programa bailando, ¿no?

Más cosas que sonaron por el skunk. Desde Bombas Hi-Fi tuvieron ratucos para poner algo de Roots, which I really appreciate. Y para muestra, un botón, Junior Marvin, que ya ha sonado alguna vez por aquí, y su Judas and Jesus, que aparece en el álbum Muggers in the Street de 1984.

Esto es lo que suena en el Bombas Hi-Fi en 2026. Pero vamos a hacer un rewind en condiciones, a ver qué sonaba cuando empezaron a crearse los primeros sound system, los que surgieron en Jamaica durante las décadas de los 40 y los 50 y se convirtieron en el elemento más importante de la cultura musical popular de ese país. Cuando Jamaica se independizó de Reino Unido en 1962, las celebraciones se hicieron a base de ska. Pero el ska no surgió de la nada, claro, fue como un resultado de varias influencias que se fueron mezclando, como el R&B jamaicano, el jazz, el mento, del que ya hemos hablado alguna vez, y especialmente la cultura de los sound system, que desde los años 40 tuvo muchísima influencia en los gustos, en los gustos musicales de la gente que allí vivía, claro. La música afroamericana de Estados Unidos, especialmente el R&B, fue la más importante durante los 40 y los 50. Pero también marcaron otros estilos como el son, el bolero, el calipso o el merengue, ojo. Y a todo esto se fueron sumando también los ritmos, cantos y tradiciones africanas que se seguían conservando allí. Luego, paralelamente al mento y a todos estos estilos, también había una escena activa de jazz, con referentes como las orquestas de Count Basie o de Glenn Miller, que eran un modelo para muchas bandas jamaicanas. Pero, y aquí viene el meollo, la mayoría de la población trabajadora no podía acceder a los clubes y a los hoteles donde se tocaba jazz. Entonces de ahí fueron surgiendo los sound system, que eran grandes equipos de sonido móviles con los que se organizaban bailes populares al aire libre, pues en una finca, donde fuera, en la calle. Se habían inspirado en las fiestas afroamericanas de Estados Unidos y en ellos ponían los discos que importaban y gestionaban ellos sus propias fiestas baratas, accesibles para todas las clases populares y para toda esa gente que no se podía ir de clubes o ir de hoteles. Winston Blake fue el operador de Merrytown, el sound más antiguo del mundo. Lo fundó su padre en 1950, que era un funcionario que quería sacarse algo de dinero extra, y aunque no era tan grande como los equipos que había en Kingston, fue el primer sound system de la parroquia de San Thomas. Cuando el padre de Winston se murió, pues él y su hermano Trevor siguieron con el proyecto, y en 1962 ya sí se lo llevaron a Kingston y siguieron con él junto a sus otros dos hermanos pequeños. Cuando se murió Winston en 2016, Monty ha seguido con Merrytown. De hecho, yo no sé si en 2026 sigue, pero vamos, hace en la pandemia y eso seguía haciendo fiestas. Son las últimas referencias que he encontrado. También tenían su propio sello, desde el que Winston produjo a su propia mujer, a Cynthia Sloss. De hecho, me voy a callar un poco y os voy a poner este tema suyo de 1975 de nombre There's a Fire.

Según Winston Blake, los discos llegaban a Jamaica principalmente de dos formas. A través de marineros que llegaban a la isla y de contactos que trabajaban en los puertos que los vendían a los operadores de los sound system y mediante trabajadores jamaicanos que viajaban a Estados Unidos para trabajar en granjas y volvían con música nueva. Más tarde también aparecieron algunas emisoras de radio de Estados Unidos que les permitían descubrir música y comprar por correo. Y luego también algunos de los propios dueños de los sound system pues empezaron a viajar directamente a Estados Unidos para pillar música nueva. Por supuesto que había competencia entre los operators de cada sound system y como todos buscaban la exclusividad, pues muchas veces quitaban las galletas para evitar que la competencia se hiciera con copias de los discos, que no tuvieran, o sea, que no se dieran cuenta de cuáles eran los títulos y tal y no los pudieran comprar. Y de esta rivalidad surgieron los Sound Clashes, que ya se celebraban en 1952 y eran como enfrentamientos musicales entre diferentes sound system para ver a ver quién tenía el mejor sonido y quién tenía la mejor colección de discos. Entre los pioneros de esta escena estaba Tom the Great Sebastian, fundado por Tom Wong, que era el dueño de una ferretería en Kingston. Tenía mucha fama porque traía constantemente discos exclusivos que le hacía llegar un amigo desde Nueva York. Y porque también tenía muy buen equipo. Además, como que lo diseñó, no sé, pues diseñó un electricista o ingeniero eléctrico que no sé qué. Y antes de construir esta estructura, colgaba los altavoces directamente de los árboles y la gente iba a su tienda a escuchar su música. Dentro de su repertorio sonaba R&B, merengue o calipsos como este Ship on Top de Baba Mota and His Jamaicans de 1954.

Más tarde aparecieron figuras tan legendarias en la cultura Sound System y en la historia de la música jamaicana como Duke Reid, King Edwards y Sir Coxon Dodd, a los cuales he mencionado ya más de una y más de dos veces en este programa. Y como parece que hoy tengo la lengua muy suelta, pues entonces os voy a poner otro tema. Y qué mejor excusa que el Ship on Top que acabamos de escuchar para poner a los Twinkle Brothers, de los cuales ya hablé allá por el capítulo 9 de la primera temporada. If you're happy and you love it, everyone. 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Pues no pasa nada. Puedes unirte al grupo de Telegram Steppin Reggae Radio Show y escuchar todos los que quieras. Búscalo en Telegram o en el enlace t.me/Steppin Radio. También puedes encontrar todos los capítulos en iVoox. Lo que decía, es que siempre está bien escuchar el Rasta Pon Top, que da nombre al primer álbum que sacaron los Twinkle Brothers en 1975.

Más cosas que pasaron en 1975, por ejemplo, fue Bunny Lee produciendo este tema de Limbaugh Thompson, Yaya the Conqueror. Eran los primeros años de Limbaugh en el mundo de la música, y qué le iba a decir a él que 50 años después iba a seguir cantando y produciendo al nivel que lo hace.

Y como decía antes, pues que quién le iba a decir a Limbal que en 2026 seguirían saliendo sus producciones mezcladas por Roberto Sánchez, pero a un nivel que como te despistes en el pre-order te quedas sin ellos. Y es que es lo que está pasando con los singles de Barrington Levy, de Viceroy, de Freddie MacGregor o del propio Limbal, al que vamos a escuchar otra vez, pero cantando su Look How Me Sexy.

Para elegir la siguiente canción, como bien sabrá aquella persona que me haya escuchado antes en este programa, pues he buscado alguna relación con el Look How Me Sexy que acabamos de escuchar. Investigando en Discogs, canciones que lleven la palabra sexy en el título, me he encontrado con esta cara B llamada Sexy Taste y cantada por Jackie Me Too, que solo ha sonado una vez en este pin. Él fue uno de los músicos más importantes en los orígenes del reggae. Era teclista, arreglista y creó muchos ritmos súper míticos. Se le oye, por ejemplo, tocando en Sound Dimension el Real Rock o Drum Song. Y es también uno de los miembros fundadores de los Scatalites. Y está detrás también de composiciones como el Feel Like Jumping. Es que no sé qué más puedo decir de esta persona. Mejor escucharle, ¿no?

Pues en la cara A de este single que he encontrado están los Heptons cantando How Can I Live, que ya han sonado un par de veces, pero siendo un trío vocal, pues es muy probable que les acabe poniendo unas cuantas veces más.

Es tan probable que los vuelva a poner que es que les voy a poner ahora mismo otra vez. Venga, es que me estaba dando la sensación de que, como de que había hablado muchísimo en este programa, pero veo que me da tiempo a abusar de la confianza y seguir con ellos. Así que, venga, ¿qué os digo yo ahora de los Heptones? Es uno de los grupos vocales de reggae que más me gustan. Creo que lo parece. Leroy Sibbles no solo nació para cantar, sino que, o sea, y ser la voz principal de este grupo, de los Heptones, sino que es que encima también tenía talento para escribir los temas y para componer las líneas de bajo. Earl Morgan y Barry Llewellyn, además de la carrera en solitario que tenían, eran las voces que hacían las armonías en los Heptones. Y todo este arte es el resultado de sus influencias de R&B y es lo que pasa cuando creces escuchando a grupos como The Impressions y artistas de la Motown. Participaron en grabaciones haciendo armonías para Po Bandy, para Marsha Griffiths o para Ken Booth. Grabaron para Coxon Dodd en Studio One, para Duke Reid, para Lee Scratch Perry. Con el tiempo, luego Leroy se fue a Canadá y se juntaron con Dolphin Morris para seguir grabando temas en Channel One, pero a mediados de los 90 se volvieron a juntar los tres miembros originales y siguieron actuando, hasta que Barry Llewellyn se murió, falleció en 2011. Entonces, estoy muy contenta de tener una excusa para compartir mi canción preferida de estos últimos meses, porque todas las veces que la escuché de momento son pocas. Así que aquí os va el cantante jamaicano Roman Stewart junto a los Heptones con su Rain A Fall.

Bueno, pues dicho esto, parece que ahora sí llega el final de este capítulo 11 de la segunda temporada de Stepin. A ver si cojo carrerilla. Siempre digo lo mismo y luego al final hago lo que me da la gana. Bueno, lo que puedo. Que esta temporada he hecho muy pocos capítulos, pero bueno, todavía me quedan unas semanitas. A ver si. A ver qué pasa. De momento, para esta semana os dejo deberes si queréis, que es que ya sabéis que en el Telegram, en el grupo, están todos los capítulos viejos. Y nada, recordaros que todos los jueves a las 10 de la noche estoy en Paquito FM y también estoy los sábados a mediodía en Radio Argallo. Y ya. Si queréis contarme algo, me lo podéis contar cuando queráis, me podéis escribir en las redes sociales o me lo podéis decir en persona, me podéis pedir cosas, cosas asequibles. Y ya, ¿no? Adiós, que os vaya bien.

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Hola, ¿qué tal, amigas y amigos de Paquito FM? Les habla Fabio Rondón, a nombre también de Javier Silva. Antes que nada, que tengan un buen fin de semana. 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Músicos que interpretan música clásica fusionándolo con la electrónica. Mientras, les dejo esto por aquí, Johann Sebastian Bach, el Buri y el rock que nunca nos falte.

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2: Hola a todos y bienvenidos. Estamos de vuelta con vuestro resumen de agenda cultural para que no se os escape nada este fin de semana. 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Vamos a ver qué nos ofrece este periodo del 17 al 19 de julio del 2026, porque la verdad es que tenemos Cantabria llena de vida. Empezamos con el viernes 17 de julio. Si lo vuestro es la música en grande, ¿vale? Castro Urdiales es vuestro sitio con el Festival Sonórica, donde además del cartel tenéis el concierto de Hombres G. Es un plan que promete muchísimo. Si preferís la ciudad, Santander se prepara para la Semana Grande. Hoy empieza la Semana Grande en Santander y el programa es inmenso y abarca desde el chupinazo hasta los fuegos artificiales en la Bahía de Santander durante toda la Semana Grande. Hoy en la Plaza Porticada la música no para con los conciertos de Semana Grande y DJ Nano en los 40 sesiones. Una cosa que no hay que perderse. Para un plan más nocturno y de fiesta, Santander tenéis la combinación de Yellow Club y Luz Roja Fest, que empiezan con una fiesta en barco y acaba en la Sala Samoa, ¿vale? Un poquitín de cañita por ahí. Si busquéis algo más pequeño, pero con mucha personalidad, en el Rock Beer The New, podéis disfrutar de los Felius Mortes. Es que el francés no se me da muy bien. Esmeralda y NAWH por 10 euros. Y para los que no tienen límite de energía, la Tecno Factory en La Penilla ofrece una fiesta tecno gratuita que arranca a las 11 de la noche. Si buscáis algo más tradicional o de ambiente de pueblo, el viernes es un día de fiestas. Tenemos las fiestas de Santa María Magdalena en Cabanzón, con su verbena y parrillada, las fiestas de la Magdalena en La Penilla de Cayón y las fiestas de Santa Justa y Rufina en Horna de Ebro, que combinan gastronomía y música. Para un toque de nostalgia, en Udella tenéis el tributo a Héroes del Silencio con la Chispa del Silencio en el bar El Salmón. Y el Yendo Pato va da vida, traerá todo el buen rollo al bar Villamar. El sábado 18 la agenda se vuelve todavía más variada. Tenemos planes para todos los perfiles. Si sois amantes de la historia, el mercado medieval de Argüeso, en el castillo de Cariño, es una experiencia fantástica con su ruta teatralizada. Si preferís algo de ambiente medieval, pero con cena en los Corrales de Buelna, tenéis la posada medieval El Majón con actuaciones de Pilar Falla y diversión canalla. Para los que disfrutan del deporte, el sábado ofrece el torneo de fútbol sala de Santiago Liencres o la quedada motera en Matamorosa. Y si lo vuestro es la música, el sábado es un auténtico festín. En Santander la Peña El Desfiladero recibe a Gen X La Movida, ¿vale? Y en Suances podéis disfrutar de los tributos del Canto del Loco y Melendi en la Plaza de Villares. También en Suances, para un plan más chill, está el Siesta Club en el Castillo de los Locos con música house y disco house en vinilo. Si buscáis algo de música en directo con un toque más relajado, el Mesón La Jontoya en Luey tiene una agenda de conciertos rock, blues y soul que os va a encantar. También tenemos el Festival Folclórico Julián Revuelta en Polanco, un plan muy auténtico. Y si os apetece algo de pueblo, las fiestas de Santa Marina en Busta de Soba o en Valdeprado del Río son opciones estupendas con música y verbena. Para los que buscan algo más cultural, en Solórzano hay una exposición de manualidades y, por supuesto, no podemos olvidar la gastronomía. La Feria Agroalimentaria en Riva de Ruesga es un plan ideal para disfrutar de la comida y el deporte rural. Y en Santander, durante toda la Semana Grande, las peñas solidarias pues organizan diferentes comidas y cenas durante todo lo que es la Semana Grande, que no os podéis perder. El domingo 19 de julio cerramos con un broche de oro si sois amantes de los animales. El concurso nacional canino en el Parque de Alceda es una cita obligada. Para los que buscan un domingo de playa y música, el ciclo Sonora en la playa de San Juan de la Canal en Bezana ofrece conciertos gratuitos a las 8 de la tarde. Y en Soto de la Marina, Montoya Carmona traen el flamenco y rumba a la playa. También tenemos planes muy bonitos como la carrera de obstáculos solidaria para niños en Villascusa o el gran fiesta del verano en Celaya con su verbena en la Plaza de la Colina. Si preferís algo más acústico, en Laredo tenéis a Sofía Eldar en la Atalaya, que evidentemente sí estaba como concierto, pero se ha cancelado por motivos personales de la artista. Y en Ruinova, la Fábrica de la Voz, en la Plaza del Ayuntamiento. Si queréis terminar el fin de semana con música en la capital, Nuria Cuya nos espera en el Bar Rubicón de Santander. Y aparte tenemos el Terzuca Fest, una opción bastante interesante, un festival autogestionado que ya va por unas cuantas ediciones en Santander y que no os podéis perder. Aparte de todo eso, pues en Laredo tenéis el Mercado Hippie, con mercado, actuaciones, conciertos, gastronomía y demás. Como veis, no hay manera de aburrirse este fin de semana. Hay música, deporte, cultura y mucha fiesta. Para que no se os pase ningún horario y podáis consultar todos los detalles, recordad entrar en Mi Plan Hoy, disfrutad de vuestro fin de semana y nos escuchamos pronto en Mi Plan Hoy.

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Muy buenas tardes, familia blusera. Otro martes más aquí y una semana más para hacer una nueva edición del programa de blues de Radio Carcoma, Blanco y Negro. Desde las 17 horas pues hasta las 18:45, ponle una hora y 45 minutos. El programa luego estará en mi podcast, blancoynegro.podomatic.com. También lo subirá Ramoncito a iVoox, o sea que está en muchos sitios también, como bien sabéis, que lo repito todas las semanas, en Onda Latina, los sábados a partir de las 18 horas en su web, una emisora de Madrid, igual que está Radio Almaina en Granada, que lo emite los domingos a partir de las 22 horas en el 88.5 de la FM, y por último también está incluido en Paquito FM, uy, como es la radio, Paquito FM, allí en Santander, en el 88.1, y también desde su web se puede escuchar perfectamente en todo el mundo.

También hoy el programa será variado. Bueno, y hay una novedad que tampoco está mal. Y yo espero que lo paséis bien, que disfrutéis del programa y que no paséis mucho calor.

He comenzado con Harrell Janrell Davenport, a quien ya presenté hace poco con su disco debut, editado por Little Village el 5 de junio de este año. Él es de Mississippi, se crió en Vicksburg, cantante, armonicista, guitarrista, supongo que os acordaréis, y tenía pendiente poner algún tema del disco, y he comenzado pues con un tema que no lo había compuesto él, sino Fenton Robinson, el I Hear Some Blues Downstairs. ¿Y quién tocaba aquí? Pues además de Harrell a la voz y a la guitarra, pues estaba Kip Anderson a la rítmica, Jim Puth piano y órgano, Endre Tarzi al bajo y June Corr a la batería. Y voy a dejar otro tema que se llama The World Don't Deserve Your Smile. Y entonces tenemos a Harrell a la voz y a la guitarra, Jim Puth, ahora al bajo está DaQuante Q. Johnson y a la batería June Corr. Es un tema propio que es pues el mundo no merece tu sonrisa.

0: Voy a ofrecer un breve homenaje a Bob Stoyer a colación de que su segundo disco para el sello Delmark, el Bob Is Back, ha sido el ganador de los premios de la revista americana Living Blues, y también Bob fue el artista del año y el mejor bajista. Él tiene 94 años, eso dice, aunque no queda muy claro, bueno, tampoco es importante. El grupo con quien grabó pues son los brasileños The Head Cutters. Joe Marhofer es el armonicista, Ricardo Maca guitarra, Arthur Catuto al bajo, Leandro Cabera a la batería, e invitados como es el caso de Ben Levin tocando piano y órgano. Vamos a escuchar dos canciones. Una es la de Bob Is Back, Bob ha regresado. Es un tema propio, un instrumental, y él toca el bajo además. Bueno, pues vamos a escucharlo. Bob Is Back.
1: Bob Is Back.

Y el otro tema que os dejo es otra canción propia de Bob Stroyer, que es My First Love, mi primer amor.

Vamos ahora con Mac Arnold, un guitarrista y cantante de Carolina del Sur, y de su disco Countryman, que se publicó en 2009 por el sello Big Tone y producido por Bob Margolin. Mac Arnold estuvo años viviendo fuera de Carolina del Sur, por ejemplo en Chicago, y allí tocó bajo con Muddy Waters, y cuando dejó la banda pues se fue a Los Ángeles, trabajando ahí en televisión y en el sello Laugh Records, un sello pequeño independiente especializado sobre todo en discos de comedia y música festiva afroamericana. En los años 80 regresó a Carolina del Sur y su banda actual es Plate Full of Blues, y han sonado bastante aquí en el programa Blanco y Negro. Del disco Countryman vamos a escuchar dos temas. Mac Arnold a la voz y a la guitarra, Max Hightower armónica, guitarra rítmica y teclado, Austin Brashear también guitarra, Danny Kaylon al bajo, Mike Witt a la batería. Vamos a escuchar la canción que se llama Countryman.

Pues ahora he elegido un disco de un señor que ya falleció en el año 2022. Él es Doug Jay y este hombre pues había nacido en Florida en 1953 y con su familia se fue a vivir a Washington, Distrito Federal, y estuvo pues más de 10 años en Alemania con su banda The Blue Jays. Bueno, el hombre falleció en febrero de 2022, pero en New Jersey. Bueno, el caso es que su banda de Blue Jays son pues los que participaron en esta grabación de 2006 y 2007. Aparte de Doug Jay, que canta y toca la armónica, pues está Christoph Jimmy Reiter a la guitarra, Jasper Mortier al bajo y contrabajo, André Werckmeister a la batería, más invitados como Christian Ranenberg al piano, Sax Gordon Biddle, pues, y Tino Barker a los saxos. Y la canción que vamos a escuchar se llama Losing Hand y que es una composición de Milton Campbell y Oliver Sainz.

Bueno, pues ahora he elegido el último disco del Julián Faust para el sello Electrofi, que se grabó en febrero de 2017 en Toronto. The Weak and the Wicked, The Hard and the Strong. Este hombre, pianista y cantante, nació en Alemania, pero se instaló con su familia en Toronto. En este trabajo, además voy a dejar un tema tradicional, le acompañan Ken Yoshioka a la armónica, Donnie Roberts a la guitarra, Alex Fraser percusión. La canción se llama Rounder y está inspirada en canciones populares del siglo XVIII y trata de la historia de una joven asesinada por su amante cuando se quedó embarazada fuera del matrimonio. Julián omitió detalles más bárbaros y bueno, para la convirtió en una más en una canción de arrepentimiento por haber tratado mal a una mujer. Pues aquí está este Rounder.

Voy a darle caña ahora a Bobby Rush, este cantante, guitarrista y armonicista, que es de Luisiana. Tiene 92 añitos y ya con 14 años su familia se fue a vivir a Pine Bluff, Arkansas. Luego se fueron a Chicago en 1953 y en los 60 empezó a tocar haciéndose amigo de Muddy Waters, de Little Walter, actuando en el circuito a veces con Howlin' Wolf, Muddy, Jimmy Reed, etcétera. Vivió allí en Chicago sus 40 años o algo más quizá. Luego se marchó a vivir a Jackson, Mississippi. Tiene grabados más de 30 discos, uno para Rounder, que allí en Nueva Orleans, entre marzo y mayo del año 2006, que se llama Porcupine Meat, carne de puerco espín. Entonces voy a dejaros el tema, se llama Nighttime Gardener, el jardinero nocturno, con Bobby a la voz y a la armónica. Está Keith Mo tocando slide, el solo, dos guitarristas, Basti Jackson y Shane Theriot, David Torkanowski tocando el Hammond B3, Cornel Williams al bajo y Jeffrey Alexander Jellybean a la batería. Pues aquí, el jardinero nocturno.

Voy a poner otra canción más, claro, que en donde voy a primero a decir el nombre de los músicos. Bobby a la voz y a la armónica, Jeff Watkins al saxo tenor, Barney Floyd trompeta, Jeff Albert trombón, luego Basti Jackson guitarra y Shane Theriot guitarra acústica y eléctrica, el Torkanowski tocando el Hammond B3, Kirk Joseph al sousaphone y Jeffrey Alexander la batería. La canción es pues I don't want nobody hanging around, es decir, no quiero que nadie ande por aquí.

Hace unos meses puse algunas canciones del disco que grabaron Bobby Rush y Kenny Wayne Shepherd, el Young Fashioned Ways, el nombre de un tema de Willie Dixon, que se grabó en Memphis y se editó en marzo de 2025. Bueno, pues Bobby a la voz, la armónica, guitarra rítmica, y Kenny Wayne, pues la voz y la guitarra solista. Más Charlie Di Puma al saxo, Doug Wolverton a la trompeta, Charles Hodges, teclados y Hammond B3, Darryl DJ Pruitt al bajo y Steve Potts a la batería. Y la canción, que es un tema compuesto por ambos, se llama Who Was That? ¿Quién es ese?

Pues voy a regresar con John Primer, la semana pasada, pero en esta ocasión es su disco Grown in Mississippi, que se grabó el 12, 13 y 14 de mayo de 2023, el 8 y 9 de octubre del mismo año y el 6 de julio del año siguiente, publicado por su sello Blues House Productions. Y como ya conté al presentarlo, pues fue una idea de Primer rendir homenaje a su lugar de nacimiento en Camden, Mississippi, inspirándose en sonidos rítmicos y que escuchaba allí. Por eso las canciones que grabó en el disco pues tienen mucho significado para él. Tiene bastantes invitados en el disco. Y yo voy a poner ahora la canción Blues Before Sunrise de Leroy Carr, donde estaba John Primer, voz y guitarra, claro, Dick Harp a la armónica, Billy Earhart al piano, Harpel, Thomas Jr. al bajo, Ricky Wixan Martin a la batería. Y vamos a escuchar el Blues Before Sunrise.

La siguiente canción que pongo se llama A Better Day, los mismos músicos de antes, con la excepción de que el armonicista en esta ocasión es Steve Bell. A Better Day.

Dejo ya la última canción, el Ain't Kicking Up No Dust, en donde están los mismos de antes, lo único que ahora vuelve Dick Harp a la armónica, no hay teclista, y vamos a escuchar el No Voy a Montar Ningún Revuelo.

La novedad que decía es la de Cody Shade Herrell, que nació en Lousdale, en Mississippi, muy al sudeste. Él reside en Sardis, en la zona norte del Hill Country Blues. Y bueno, es una persona que está teniendo bastante éxito por allí, por la manera en que toca. Está inspirado en R.L. Burnside y en Mississippi Fred McDowell y en otros contemporáneos. Y algunas canciones, por lo que dicen, son mezclas de los Juke Joints rurales con improvisaciones psicodélicas. Bueno, él ha publicado un single el mes pasado que se llama Blues Luxury, tocando guitarra, cantando y el thumb bass, y acompañado por Brian Shaw a la batería. Pues a ver qué os parece este Blues Luxury.

Voy a recordar ahora un disco que grabó Lacey Lester aquí en Antequera, en Málaga, gracias a Mike Vernon, que se fue haciendo amigo de Antonio Blanco, pues el que montó el Festival de Blues de Antequera en 1987 y aún continúa, y también creó al año siguiente el sello Cambayá. Entonces, bueno, para Cambayá Caronte, pues ya siendo el año 2010, pues Mike Vernon contactó con Lacey Lester y consiguió que viniera con una banda británica, Wes Weston and the Blue Sonic. Grabaron el disco en agosto del año que he comentado, el One More Once, y ahí estaban, pues además de Lester a la voz y armónica, Wes Weston piano, Paul Garner guitarra, Orlando Shearer contrabajo, Mike Thorne a la batería, y la canción se llama Dream Club.

Bueno, pues ya puestos de recuerdos, pues voy a recordar una banda vizcaína de rhythm and blues que se fundó en 1997 y su concierto de despedida fue en noviembre de 2024 en el conocido Café Anchoquia de Bilbao. Su cuarto disco pues fue The Cool Sounds of the Reverendos en 2013. ¿Quiénes eran ellos? Pues Igor García, voz, piano y acordeón, Álvaro Martínez, guitarra, Víctor Martín, contrabajo y el baterista Javier Caballero, y todos ellos pues hacían coros menos el pianista. La canción que os voy a dejar, que era un tema propio, se llama She's a Phantom.

Pues vamos con Roy Gaines y el disco Blues Man for Life para JSP, que se grabó en abril de 1998 ahí en Los Ángeles. Bueno, pues estaba Roy Gaines a la guitarra, voz, Johnny Biau, saxo tenor, Troy Jennings, barítono, John Marx, guitarra, Tom Mahon, piano, Rick Reed, bajo y Paul Fasulo a la batería. Una canción bonita, se llama Sweet Pig Porker.

0: Bueno, pues en el año 1999, Roy Gaines estuvo en Tokio, donde grabó el disco Guitar Classers from Gainesville, Tokio. La sesión, bueno, fue para Peavine Records y la sesión, pues, fue por la noche realmente. Y allí estaba acreditado el disco a Roy Gaines y Mitsuyoshi Azuma, también guitarrista y cantante, más el piano y órgano de Sugawa, el Makoto Onishi estaba al bajo, Teruo Matsumoto, la batería, y luego tenemos la canción que voy a dejar, que es I'm Your Thang Shaker.
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Pues me despido con otro tema de este disco, que es un homenaje a Oliver Collins, ya que es una canción que compuso él, es un instrumental, se llama Snow Cone, y bueno, y además hay otro guitarra invitado para este tema, que se llamaba, o se llama, Junichiro Matsukawa. Y con esto, pues ya digo, me despido, que seáis felices, y nos volvemos a ver el martes que viene, 21 de julio. Adiós, Snow Cone.

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1: Hola a todos y bienvenidos. Estamos de vuelta con vuestro resumen de agenda cultural para que no se os escape nada este fin de semana. Si queréis planificar vuestros días de la mejor manera, recordad que la fuente principal es miplanhoy.com. Vamos a ver qué nos ofrece este periodo del 17 al 19 de julio del 2026, porque la verdad es que tenemos Cantabria llena de vida. Empezamos con el viernes 17 de julio. Si lo vuestro es la música en grande, ¿vale? Castro Urdiales es vuestro sitio con el Festival Sonórica, donde además del cartel tenéis el concierto de Hombres G. Es un plan que promete muchísimo. Si preferís la ciudad, Santander se prepara para la Semana Grande. Hoy empieza la Semana Grande en Santander y el programa es inmenso y abarca desde el chupinazo hasta los fuegos artificiales en la Bahía de Santander durante toda la Semana Grande. Hoy en la Plaza Porticada la música no para con los conciertos de Semana Grande y DJ Nano en los 40 sesiones. Una cosa que no hay que perderse. Para un plan más nocturno y de fiesta, Santander tenéis la combinación de Yellow Club y Luz Roja Fest, que empiezan con una fiesta en barco y acaba en la Sala Samoa, ¿vale? Un poquitín de cañita por ahí. Si busquéis algo más pequeño, pero con mucha personalidad, en el Rock Beer The New, podéis disfrutar de los Felius Mortes. Es que el francés no se me da muy bien. Esmeralda y NAWH por 10 euros. Y para los que no tienen límite de energía, la Tecno Factory en La Penilla ofrece una fiesta tecno gratuita que arranca a las 11 de la noche. Si buscáis algo más tradicional o de ambiente de pueblo, el viernes es un día de fiestas. Tenemos las fiestas de Santa María Magdalena en Cabanzón, con su verbena y parrillada, las fiestas de la Magdalena en La Penilla de Cayón y las fiestas de Santa Justa y Rufina en Horna de Ebro, que combinan gastronomía y música. Para un toque de nostalgia, en Udella tenéis el tributo a Héroes del Silencio con la Chispa del Silencio en el bar El Salmón. Y el Liendo Pato va la vida, traerá todo el buen rollo al bar Villamar. El sábado 18 la agenda se vuelve todavía más variada. Tenemos planes para todos los perfiles. Si sois amantes de la historia, el mercado medieval de Argüeso en el castillo de Cariño es una experiencia fantástica con su ruta teatralizada. Si preferís algo de ambiente medieval, pero con cena en los Corrales de Buelna, tenéis la posada medieval Majón con actuaciones de Pilar Falla y diversión canalla. Para los que disfrutan del deporte, el sábado ofrece el torneo de fútbol Sala de Santiago Liencres o la quedada motera en Matamorosa. Y si lo vuestro la música, el sábado es un auténtico festín. En Santander la Peña el Desfiladero recibe a Gen X la movida, ¿vale? Y en Suances podéis disfrutar de los tributos del Canto del Loco y Melendi en la Plaza de Villares. También en Suances, para un plan más chill, está el Siesta Club en el Castillo de los Locos con música house y disco house en vinilo. Si buscáis algo de música en directo con un toque más relajado, el Mesón La Jontoya en Luey tiene una agenda de conciertos rock, blues y soul que os va a encantar. También tenemos el Festival Folclórico Julián Revuelta en Polanco, un plan muy auténtico. Y si os apetece algo de pueblo, las fiestas de Santa Marina en Busta de Soba o en Valdeprado del Río son opciones estupendas con música y verbena. Para los que buscan algo más cultural, en Solórzano hay una exposición de manualidades y, por supuesto, no podemos olvidar la gastronomía. La Feria Agroalimentaria en Riva de Ruesga es un plan ideal para disfrutar de la comida y el deporte rural. Y en Santander, durante toda la Semana Grande, las Peñas Solidarias pues organizan diferentes comidas y cenas durante todo lo que es la Semana Grande, que no os podéis perder. El domingo 19 de julio cerramos con un broche de oro si sois amantes de los animales. El concurso nacional canino en el Parque de Alceda es una cita obligada. Para los que buscan un domingo de playa y música, el ciclo sonora en la playa de San Juan de la Canal en Bezana ofrece conciertos gratuitos a las 8 de la tarde. Y en Soto de la Marina, Montoya Carmona traen el flamenco y rumba a la playa. También tenemos planes muy bonitos como la carrera de obstáculos solidaria para niños en Villascusa o el gran fiesta del verano en Celaya con su verbena en la Plaza de la Colina. Si preferís algo más acústico, en Laredo tenéis a Sofía Eldar en la Atalaya, que evidentemente sí estaba como concierto, pero se ha cancelado por motivos personales de la artista. Y en Ruinova, la Fábrica de la Voz, en la Plaza del Ayuntamiento. Si queréis terminar el fin de semana con música en la capital, Nuria Cuya nos espera en el Bar Rubicón de Santander Y aparte tenemos el Tetsuka Fest, una opción bastante interesante, un festival autogestionado que ya va por unas cuantas ediciones en Santander y que no os podéis perder. Aparte de todo eso, pues en Laredo tenéis el mercado hippie, con mercado, actuaciones, conciertos, gastronomía y demás. Como veis, no hay manera de aburrirse este fin de semana. Hay música, deporte, cultura y mucha fiesta. Para que no se os pase ningún horario y podáis consultar todos los detalles, recordad entrar en Mi Plan Hoy, disfrutad de vuestro fin de semana y nos escuchamos pronto en Mi Plan Hoy.
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1: Hola a todos y bienvenidos. Estamos de vuelta con vuestro resumen de agenda cultural para que no se os escape nada este fin de semana. Si queréis planificar vuestros días de la mejor manera, recordad que la fuente principal es miplanhoy.com. Vamos a ver qué nos ofrece este periodo del 17 al 19 de julio del 2026, porque la verdad es que tenemos Cantabria llena de vida. Empezamos con el viernes 17 de julio. Si lo vuestro es la música en grande, ¿vale? Castro Urdiales es vuestro sitio con el Festival Sonórica, donde además del cartel tenéis el concierto de Hombres G. Es un plan que promete muchísimo. Si preferís la ciudad, Santander se prepara para la Semana Grande. Hoy empieza la Semana Grande en Santander y el programa es inmenso y abarca desde el chupinazo hasta los fuegos artificiales en la Bahía de Santander durante toda la Semana Grande. Hoy en la Plaza Porticada la música no para con los conciertos de Semana Grande y DJ Nano en los 40 sesiones. Una cosa que no hay que perderse. Para un plan más nocturno y de fiesta, Santander tenéis la combinación de Yellow Club y Luz Roja Fest, que empiezan con una fiesta en barco y acaba en la Sala Samoa, ¿vale? Un poquitín de cañita por ahí. Si busquéis algo más pequeño, pero con mucha personalidad, en el Rock Beer The New, podéis disfrutar de los Felius Mortes. Es que el francés no se me da muy bien. Esmeralda y NAWH por 10 euros. Y para los que no tienen límite de energía, la Tecno Factory en La Penilla ofrece una fiesta tecno gratuita que arranca a las 11 de la noche. Si buscáis algo más tradicional o de ambiente de pueblo, el viernes es un día de fiestas. Tenemos las fiestas de Santa María Magdalena en Cabanzón, con su verbena y parrillada, las fiestas de la Magdalena en La Penilla de Cayón y las fiestas de Santa Justa y Rufina en Horna de Ebro, que combinan gastronomía y música. Para un toque de nostalgia, en Udella tenéis el tributo a Héroes del Silencio con la Chispa del Silencio en el bar El Salmón. Y el Liendo, Pato va la vida, traerá todo el buen rollo al bar Villamar. El sábado 18 la agenda se vuelve todavía más variada. Tenemos planes para todos los perfiles. Si sois amantes de la historia, el mercado medieval de Argüeso, en el castillo de Cariño, es una experiencia fantástica con su ruta teatralizada. Si preferís algo de ambiente medieval, pero con cena en los Corrales de Buelna, tenéis la posada medieval Majón con actuaciones de Pilar Falla y diversión canalla. Para los que disfrutan del deporte, el sábado ofrece el torneo de fútbol Sala de Santiago Liencres o la quedada motera en Matamorosa. Y si lo vuestro la música, el sábado es un auténtico festín. En Santander la Peña el Desfiladero recibe a Gen X la movida, ¿vale? Y en Suances podéis disfrutar de los tributos del Canto del Loco y Melendi en la Plaza de Villares. También en Suances, para un plan más chill, está el Siesta Club en el Castillo de los Locos con música house y disco house en vinilo. Si buscáis algo de música en directo con un toque más relajado, el Mesón La Jontoya en Luey tiene una agenda de conciertos rock, blues y soul que os va a encantar. También tenemos el Festival Folclórico Julián Revuelta en Polanco, un plan muy auténtico. Y si os apetece algo de pueblo, las fiestas de Santa Marina en Busta de Soba o en Valdeprado del Río son opciones estupendas con música y verbena. Para los que buscan algo más cultural, en Solórzano hay una exposición de manualidades y, por supuesto, no podemos olvidar la gastronomía. La Feria Agroalimentaria en Riva de Ruesga es un plan ideal para disfrutar de la comida y el deporte rural. Y en Santander, durante toda la Semana Grande, las Peñas Solidarias pues organizan diferentes comidas y cenas durante todo lo que es la Semana Grande, que no os podéis perder. El domingo 19 de julio cerramos con un broche de oro si sois amantes de los animales. El concurso nacional canino en el Parque de Alceda es una cita obligada. Para los que buscan un domingo de playa y música, el ciclo sonora en la playa de San Juan de la Canal en Bezana ofrece conciertos gratuitos a las 8 de la tarde. Y en Soto de la Marina, Montoya Carmona traen el flamenco y rumba a la playa. También tenemos planes muy bonitos como la carrera de obstáculos solidaria para niños en Villascusa o el gran fiesta del verano en Celaya con su verbena en la Plaza de la Colina. Si preferís algo más acústico, en Laredo tenéis a Sofía Eldar en la Atalaya, que evidentemente sí estaba como concierto, pero se ha cancelado por motivos personales de la artista. Y en Ruilova, la Fábrica de la Voz, en la Plaza del Ayuntamiento. Si queréis terminar el fin de semana con música en la capital, Nuria Cuya nos espera en el bar Rubicón de Santander Y aparte tenemos el Tezuka Fest, una opción bastante interesante, un festival autogestionado que ya va por unas cuantas ediciones en Santander y que no os podéis perder. Aparte de todo eso, pues en Laredo tenéis el mercado hippie, con mercado, actuaciones, conciertos, gastronomía y demás. Como veis, no hay manera de aburrirse este fin de semana. Hay música, deporte, cultura y mucha fiesta. Para que no se os pase ningún horario y podáis consultar todos los detalles, recordad entrar en Mi Plan Hoy, disfrutad de vuestro fin de semana y nos escuchamos pronto en Mi Plan Hoy.

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1: Buenas tardes. Hoy en The Beatles Across the Universe vamos a hablar del álbum Abbey Road. Se llama igual que los estudios donde grababan sus discos los Beatles. Este disco para mí es un salto hacia la eternidad. Es para mí el mejor disco de los Beatles, aunque hay varios que también me gustan mucho, pero quizás para mí este es el más completo. Aunque Let It Be es el último álbum original comercializado por los Beatles, Abbey Road es en realidad el último que grabaron. Este disco es también uno de los más famosos del grupo. Ya en esa época, gracias a un trabajo de promoción excepcional de Alan Klein, su nuevo manager, aunque luego terminaron mal con él, Abbey Road vendió más de 5 millones de ejemplares el primer año, es decir, cerca de 2 millones más que Sgt. Pepper's en el año 1969. Esto explica la voluntad de los directivos de EMI de cambiar el nombre de los estudios. Desde entonces, desde ese año 1969, son incontables los revoques que han tenido que hacer para limpiar las paredes exteriores de los estudios de Abbey Road. Por eso querían cambiarles. Allí está lleno siempre de grafitis desde de ese año hasta hoy, de fans de todo el mundo. Es un monumento declarado histórico. El 23 de febrero de 2010, los estudios se encuentran en el número 3 de Abbey Road, en el barrio de St. John Wood. La grabación y la realización del proyecto de Get Back, futuro álbum Let It Be, se iniciaron a comienzos del mes de enero de 1969 y se convirtieron pronto en una pesadilla. Como dijo su productor George Martin, que no lograba imponerse como productor, Paul acabó tomando el mando. Hubo tensiones, discusiones, fatiga, un desastre. El resultado fue tan poco convincente que, a pesar de la soberbia actuación de los Beatles en la azotea de Apple el 30 de enero, las grabaciones se dejaron de lado hasta nueva orden. Para Paul, que no quiso aceptar este fracaso, a comienzos del mes de abril motiva de nuevo a todo el equipo, es decir, a Lennon, Harrison y Starr, y a George Martin, y le sorprendió que John también quisiera grabar otra vez con George Martin, con el cual había salido mal en el anterior álbum, no produciéndole y dejándoselo luego en manos de Phil Spector. Así que vamos a hablar de este álbum, que, como digo, fue el último en grabarse, pero fue lanzado, y vamos a respetar eso, antes que Let It Be. Para empezar, la portada de Abbey Road de los Beatles es una de las imágenes más famosas de la historia de la música, porque los cuatro Beatles se ven cruzando un paso de peatones, un paso de cebra, en fila de izquierda a derecha. Una imagen tan simple dio lugar a ser una de las imágenes más icónicas del pop rock de todos los tiempos. John Lennon viste de blanco, es el primero, seguido de Ringo Starr de negro. Paul McCartney va descalzo y con un cigarrillo en la mano, y George Harrison el último con ropa vaquera. La fotografía fue tomada frente a Abbey Road Studios en Londres. No aparece el nombre del grupo ni en el título del álbum ni en la portada, algo poco habitual para la época. Fue tomada la fotografía al aire libre con luz diurna y tráfico real. Se captó el momento en que los músicos cruzaban la calle. Hay además un Volkswagen Beetle blanco que está allí aparcado encima de la acera. El caso es que la portada, el plan original era viajar al Himalaya para hacer la foto bajo el nombre Everest. Tras descartarlo, Paul McCartney sugirió salir a la calle, y fue cuando se hizo con la famosa foto con el fotógrafo Ian Macmillan, que solo tomó 6 fotos desde una escalera de mano en 10 minutos, y así se hizo esa icónica portada. Las fuentes de inspiración de esta canción de Come Together, la primera que vamos a hablar, es de John Lennon. Se dice que fue inspirada, por un lado, por Chuck Berry y por otro, Timothy Leary, que era un psicólogo, escritor, filósofo y apóstol del LSD en aquella década de los 60. Timothy Leary, que era un gurú de la contracultura de Estados Unidos, se presenta como candidato para el puesto de gobernador de California, como alternativa a Ronald Reagan. Su eslogan es Come Together. Entonces, John en ese momento estaba encamado por la paz junto con Yoko en Montreal y le pide, como tenía amistad con Lennon, le pide que haga una canción. Lennon hace esta canción, que supuestamente es un viaje de LSD, y esta canción se la quiere apropiar Timothy Leary, pero al final la campaña electoral de Timothy Leary, quien se enfrentó a graves problemas jurídicos por posesión de marihuana, se vino abajo y no se presentó para las elecciones de gobernador de California. Con lo cual, John Lennon tenía vía libre para hacer lo que quisiera o quisiese con esa canción. A sentirse libre de ese compromiso, destina el tema a los Beatles. Afirma haber escrito la mayor parte de la letra en el estudio con la ayuda de los otros miembros del grupo, en especial de George Harrison, quien confirmó que le había sugerido algunas palabras. John Lennon calificó la letra de un galimatías, totalmente alejada del mensaje original de Timothy Leary, y reflejó el gusto y el sinsentido que siempre le gustaba meter en sus canciones. Sin embargo, guarda mucha similitud con algunos pasajes de una canción de Chuck Berry, You Can't I Cut Me, de 1956, lo que va a ser una fuente de problemas para John Lennon, porque tras la publicación del single, el expropietario del célebre club neoyorquino Vindal, editor y titular de los derechos de You Can't I Cut Me, intentó iniciar un proceso contra John Lennon por plagio. Le reprochó haberse inspirado en un verso de Chuck Berry de manera demasiado evidente. Finalmente se llevaron a cabo negociaciones y se llega a un acuerdo el 12 de octubre de 1973 y como compensación John Lennon aceptó grabar tres canciones del catálogo de Levy en Rock and Roll, un disco que hizo en solitario John Lennon, su siguiente álbum. Y que vamos con esta primera canción en la que John está a la voz, a la guitarra rítmica, al piano eléctrico, hace armonías vocales, toca palmas y toca la pandereta. Paul nada más que toca el bajo, George hace guitarras, Ringo la batería y maracas. Come Together, abrimos Abbey Road.

Y ahora vamos con una de las mejores canciones de los Beatles y por supuesto de su autor George Harrison. George Harrison compone Something en el piano durante las sesiones de grabación del álbum blanco, es decir, ya llevaba un par de años intentando acabar esta canción. Se encuentra en el estudio 1, el único disponible en ese momento, puesto que Paul estaba en el estudio 2. Y estaba haciendo esta canción en el estudio 1, que le sale muy fácilmente, tanto que la encuentra demasiado evidente. Por esa razón, no piensa para grabarla con los Beatles, sino más bien, sino para grabarla en solitario en un futuro. George tiene la melodía, que como hemos dicho, le salió en el álbum blanco, estaba componiendo lo que es la música, pero no tiene ninguna idea para la letra. Aunque según Patti Boyd, su mujer en aquel momento, su primera mujer, la escribió para ella. Supuestamente esta canción estaba dedicada a ella. En septiembre de 1968, George está grabando uno de sus temas del álbum blanco, Bee Gees en concreto, y entre dos tomas de Bee Gees toca Something a Chris Thomas, que era el productor de ese disco, que sustituyó temporalmente a George Martin. Y aquel, al oír esta canción, se entusiasma y dice: genial, es una canción genial, ¿por qué no la grabamos mejor esta que Bee Gees? Y George Harrison no está seguro y dice: ¿pero te gusta de verdad? ¿Crees que realmente es buena? Sí, le dice Chris Thomas, estoy pensando en dársela a John Lennon para que la pueda sacar como single, le comenta George a Chris Thomas. Finalmente, al escucharla, Paul y John deciden que hay que incluirla en el álbum Abbey Road. Y también es el primer single cara A de George Harrison y además el único número uno de singles de George en toda su carrera con los Beatles. Tampoco le dejaron hacer muchos singles. Something se encuentra actualmente entre las 20 primeras puestos de las 100 canciones más versionadas de todo el mundo. Para John Lennon, Something era el mejor tema del álbum. George Martin, por su parte, su productor, se sorprendió de que George pudiera componer una pieza de tanta calidad, del mismo nivel que el tándem Lennon-McCartney, y con un sentimiento de culpabilidad de no haberle dejado hacer más canciones. Creto comentó: Something es una canción maravillosa, pero no le dábamos a George suficiente mérito y nunca pensábamos realmente en él. Se convertirá en un gran autor de canciones. Y Ringo concluyó: es interesante constatar que George llegó al primer plano en el momento en que el grupo se hacía añicos. Así que vamos con esta maravillosa melodía. George está a la voz, a las guitarras y toca las palmas. Paul está al bajo, hace armonías vocales y toca palmas. John toca la guitarra rítmica, Ringo la batería y hace palmas. Billy Preston toca el piano y el órgano, y una orquesta de 12 violines, 4 violas, 4 violonchelos y un contrabajo. Vamos con Something.

La siguiente canción es Maxwell Silver Hammer. Es otra canción que también se creó en 1968 durante las grabaciones del álbum Blanco. La canción es un poco surrealista, tiene que ver con una canción de tipo cómic, de tipo Marvel, de aquella época, de superhéroes con poderes, en este caso con un martillo. La canción no le gusta nada a John Lennon. Dice, otra cosita de Paul para abuelas. Hacen 21 tomas antes de obtener la pista rítmica. Paul toca el piano, George toca el bajo y Ringo la batería. Lennon pasa de la canción al principio. Vuelven a retomar las tomas para grabación. La verdad es que los Beatles terminaron hartos de esta canción porque encima no les gustaba mucho. Finalmente, tras casi 30 tomas, consiguen terminar la canción. Paul está a la voz, al bajo, al piano y al sintetizador Moog. George está a las guitarras, al bajo y a los coros, y hace coros. Y Ringo está a la batería, hace coros y toca el yunque. George Martin, su productor, toca el órgano. También Mal Evans toca el yunque. John Lennon pasó totalmente de la canción.

Ahora vamos con Oh Darling, otra canción de Paul McCartney. Paul compone un soberbio rock que rinde homenaje a la década de 1950 y que le permite demostrar una vez más su inmenso talento como cantante. Tiene una voz desgarradora, preciosa en esta canción. Esta canción ya la habían grabado en los estudios de Apple, en las sesiones de Get Back y Let It Be, con el equipo de Apple diseñado por el Magic Alex en el momento de ese proyecto. Y en ese momento Paul tocaba el piano y George la guitarra. John canta una segunda voz y toca una segunda guitarra. Ringo tocaba la batería y Billy Preston el piano eléctrico. Pero finalmente, para la grabación del álbum, se van a los estudios de Abbey Road el 20 de abril y allí hacen esta grabación que vamos a escuchar, donde Paul está a la voz, al piano, al bajo. John Lennon está también al piano, al bajo también toca el bajo, segundo bajo, y hace armonías vocales. George toca la guitarra, toca el piano eléctrico, hace armonías vocales, y Ringo toca la batería. Vamos con Oh Darling.

Y ahora vamos con la canción que le tocaba siempre en todos los álbumes a Ringo. En este caso es autoría de él. Es Octopus Garden. El 22 de agosto de 1968, durante las sesiones del álbum blanco, Ringo, que no puede soportar más las tensiones que hay en el seno del grupo, ni los comentarios de Paul de cómo toca a él la batería, incluso haciendo Paul McCartney de bajarse de la batería para enseñarle cómo tiene que tocar en un tema en concreto. Es en el tema de Back in the Urs, donde ya Ringo se mosquea y se va de vacaciones y deja el grupo. Enfadado, dolido y agotado, se va de vacaciones, como hemos dicho, a Cerdeña con su mujer y sus hijos, en el yate de su amigo Peter Sellers, el actor. Durante una comida en la que le sirven pulpo en lugar del fish and chips que esperaba, Ringo pregunta al capitán por el origen del curioso animal que ve en el plato. Evidentemente era el pulpo. El bravo capitán le habla sobre las costumbres de los pulpos y su manía de ocultar objetos y conchas delante de su guarida en el mar. Así que él, mientras está descansando, escribe la letra y empieza a hacer la melodía. Finalmente termina esta canción, que es el segundo tema después, original de él, después del el que hizo en el álbum blanco Don't Pass Me By. En la película de Let It Be, en las grabaciones de Get Back, en la película de Let It Be, que es un documental de los Beatles, se puede ver a George Harrison ayudar a Ringo a escribir el puente en el piano, sugiriéndole que utilice un acorde mayor en lugar de un menor, bajo la mirada atenta de George Martin y con el acompañamiento improvisado de John Lennon, que se instala en la batería para ayudar a terminar la canción. Así que después de 20, 32 tomas, perdón, 32 tomas, terminan la canción en la cual Ringo hace la voz, toca la batería y hace efectos. George Harrison toca la guitarra solista, también hace efectos y coros. Paul toca el bajo, toca el piano, hace efectos y hace coros. John solamente toca la guitarra rítmica. Vamos con Octopus Garden.

Y ahora vamos con la que cierra la cara A, que es I Want You, una canción de John Lennon. John Lennon es una canción poco conocida de los Beatles. Él alude a que esta canción tiene que ver con la relación con Yoko, que estaba empezando en aquel momento. Y John define la canción durante una entrevista con David Self en 1980, poco antes de morirse. Y dice, tan simple como eso, la letra gira alrededor de una docena de palabras, no, nada más. Y ahí es donde reside la fuerza de John Lennon. Con tan solo 12 palabras hace una canción eficaz y auténtica, desnuda los estados del alma y del ánimo, sin concesiones, como siempre hizo John Lennon. Que vamos con la canción, John está a la voz, a la guitarra rítmica y a la guitarra principal. Paul está al bajo y hace coros. George Harrison a la guitarra rítmica también y a la guitarra principal y hace coros. Ringo a la batería y Billy Preston al órgano Hammond.

Y ahora vamos con la cara B y abrimos con una de las grandes de los Beatles, de las grandes de George Harrison, Here Comes the Sun. ¿Quién no ha escuchado esta canción? George Harrison está en particular en aquella época de 1969 un poco agobiado con todos los problemas que tienen los Beatles. No puede más con los contables, los abogados, los juristas, los banqueros, etcétera, y se va del edificio de Apple y se va a pasar un día con su amigo Eric Clapton. Se va a su casa y en el jardín hace un día estupendo, ha salido el sol y Harrison coge su guitarra, la guitarra que tenía allí en casa de Eric, y empieza a tararear esta canción. Estábamos sentados en lo alto de un gran campo, en la parte sur del jardín, provistos de nuestras guitarras, y simplemente rasgueamos cuando se puso a cantar el Here Comes the Sun. Esas fueron las palabras de Eric Clapton sobre esta canción que le encantaba. Finalmente la terminó en Cerdeña, donde se fue de vacaciones posteriormente, un mes después, con Patty y su mujer de aquella época y Terry Doran, agregado de prensa del grupo. Poco después a las vacaciones se agregó Klaus Voormann, amigo de los Beatles de la época de Alemania, que se reunió con ellos. Se acuerda de que un día, mientras estaban al borde de la piscina, oyó que George repetía varias veces la misma frase, acompañando con la guitarra: Here comes the sun, here comes the sun. Me pareció que sonaba muy bien. Here comes the sun es una obra maestra de George, una canción luminosa que irradia luz tanto por su letra como por su melodía. Vamos a escucharla. George está a la voz, a las guitarras, toca un sintetizador y un armonio. Paul toca el bajo, hace armonías vocales y toca palmas. Ringo la batería y hace palmas. Aquí tampoco está John Lennon porque estaba de viaje. Y solamente luego hay una orquesta de cuatro violas, cuatro violonchelos, un contrabajo, dos clarinetes, dos flautas altas y dos flautines. Vamos con Here Comes the Sun.

La siguiente canción es una canción de John Lennon, se llama Because. Mientras Yoko, que había estudiado piano en su infancia, estaba tocando al piano en presencia de Lennon la célebre sonata Claro de Luna de Beethoven, este tumbado en el diván y prestando gran atención, le pide que vuelva a tocar los acordes, pero al revés. John Lennon declaró que así fue como se inspiró para escribir Because. La verdad es que la similitud con la sonata de Beethoven, incluso a la inversa, no es tan clara. Pero él dice que así fue como creó esta preciosa melodía. En la letra, John Lennon habla del viento, el cielo y la tierra. George Harrison, como siempre llevaba la contraria, decía que esta era la mejor canción del disco, simplemente porque le encantaban las armonías a tres voces que hacían los tres Beatles. Así que vamos con la canción. John está a la voz, a la guitarra. Paul también está a la voz y toca el bajo. George hace voz y toca un sintetizador. Ringo hace efectos y George Martin toca el clavecín eléctrico. Vamos con Because.

Siguiente canción se llama You Never Give Me Your Money, que es de Paul McCartney. Esta es la pieza de apertura del célebre medley que hay en este disco, en Abbey Road, y consistente en la mezcla de varios fragmentos de canciones inacabadas. La idea nace sin duda durante la primera grabación que se hace para el álbum, a primeros de mayo. George Martin sugiere a Paul que piense sinfónicamente, es decir, que encuentre la idea para enlazar todas esas canciones que están todavía sin terminar. Así que vamos con la apertura del medley con esta canción que Paul toca el piano, hace la voz, hace el bajo, toca campanas tubulares y hace guitarras. John Lennon toca guitarras y hace armonías vocales. George Harrison toca también guitarras, toca el bajo y hace armonías vocales. Ringo toca la batería y la pandereta.

La siguiente canción del medley es Sun King. Aquí las estamos desgranando, pero van todas juntas. Lo que pasa es que tengo que hablar de cada una de ellas porque, por ejemplo, esta, el título, no hay duda de que John Lennon se inspiró en la biografía de Luis XIV, de Sun King, el Rey Sol. En esta canción tiene una peculiaridad importante. John, en 1969, contó que a los Beatles les encantaban bromear pronunciando palabras en otros idiomas, entre ellas el español e italiano. Por ejemplo, en esta dicen cuando para mucho, para sonar de manera diferente en las canciones. Y como Paul había estudiado español en el colegio, se pusieron a recopilar palabras que sonaran bien en hispano y en italiano. Y por supuesto, pusimos muchas expresiones de Liverpool. Entonces es un popurrí un poco raro de esta canción en cuanto a las palabras que sueltan. Así que John está a la voz, a la guitarra rítmica, Paul al bajo, al piano, al órgano, George a la guitarra rítmica y armonías vocales, Ringo batería y maracas.

Bueno, se nos ha ido un poco el tiempo, así que la semana que viene seguiremos analizando este álbum que es imprescindible, para mí el mejor de los Beatles. Hemos empezado con las, hemos terminado, perdón, con las dos últimas canciones que son el inicio del medley o el popurrí que hicieron los Beatles, que fue una cosa novedosa de aquella época, que dura 16 minutos, medley que consta de 8 canciones seguidas. El popurrí este lo vamos a poner en la semana que viene entero, los 16 minutos, porque es como se debe de escuchar. Pero yo iré desgranando las canciones que quedan, en este caso quedan 6 de este medley. Así que, para acabar, hablar de este álbum que destaca por su impecable calidad de sonido, su riqueza melódica y el uso pionero en aquella época del sintetizador Moog. El disco se convirtió en un éxito mundial, certificado como disco de diamantes. Así que aquí terminamos, hasta la semana que viene. Muchas gracias por oírnos en The Beatles Across the Universe.

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2: Hola a todos y bienvenidos. Estamos de vuelta con vuestro resumen de agenda cultural para que no se os escape nada este fin de semana. 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Vamos a ver qué nos ofrece este periodo del 17 al 19 de julio del 2026, porque la verdad es que tenemos Cantabria llena de vida. Empezamos con el viernes 17 de julio. Si lo vuestro es la música en grande, ¿vale? Castro Urdiales es vuestro sitio con el Festival Sonórica, donde además del cartel tenéis el concierto de Hombres G. Es un plan que promete muchísimo. Si preferís la ciudad, Santander se prepara para la Semana Grande. Hoy empieza la Semana Grande en Santander y el programa es inmenso y abarca desde el Chupinazo hasta los fuegos artificiales en la Bahía de Santander durante toda la Semana Grande. Hoy en la Plaza Porticada la música no para con los conciertos de Semana Grande y DJ Nano en los 40 sesiones. Una cosa que no hay que perderse. Para un plan más nocturno y de fiesta, Santander tenéis la combinación de Yellow Club y Luz Roja Fest, que empiezan con una fiesta en barco y acaba en la Sala Samoa, ¿vale? Un poquitín de cañita por ahí. Si busquéis algo más pequeño, pero con mucha personalidad, en el Rock Beat The New, podéis disfrutar de los Felius Mortes. Es que el francés no se me da muy bien. Esmeralda y NAWH por 10 euros. Y para los que no tienen límite de energía, la Tecno Factory en La Penilla ofrece una fiesta tecno gratuita que arranca a las 11 de la noche. Si buscáis algo más tradicional o de ambiente de pueblo, el viernes es un día de fiestas. Tenemos las fiestas de Santa María Magdalena en Cabanzón, con su verbena y parrillada, las fiestas de la Magdalena en La Penilla de Cayón y las fiestas de Santa Justa y Rufina en Horna de Ebro, que combinan gastronomía y música. Para un toque de nostalgia, en Udella tenéis el tributo a Héroes del Silencio con la Chispa del Silencio en el bar El Salmón. Y el Liendo Pato va la vida, traerá todo el buen rollo al bar Villamar. El sábado 18 la agenda se vuelve todavía más variada. Tenemos planes para todos los perfiles. Si sois amantes de la historia, el mercado medieval de Argüeso en el Castillo de Cariño es una experiencia fantástica con su ruta teatralizada. Si preferís algo de ambiente medieval, pero con cena en los Corrales de Buelna, tenéis la Posada Medieval Majón con actuaciones de Pilar Falla y Diversión Canalla. Para los que disfrutan del deporte, el sábado ofrece el torneo de fútbol Sala de Santiago Liencres o la Quedada Motera en Matamorosa. Y si lo vuestro la música, el sábado es un auténtico festín. En Santander la Peña el Desfiladero recibe a Gen X la Movida, ¿vale? Y en Suances podéis disfrutar de los tributos del Canto del Loco y Melendi en la Plaza de Villares. También en Suances, para un plan más chill, está el Siesta Club en el Castillo de los Locos con música house y disco house en vinilo. Si buscáis algo de música en directo con un toque más relajado, el Mesón La Jontoya en Luey tiene una agenda de conciertos rock, blues y soul que os va a encantar. También tenemos el Festival Folclórico Julián Revuelta en Polanco, un plan muy auténtico. Y si os apetece algo de pueblo, las fiestas de Santa Marina en Busta de Soba o en Valdeprado del Río son opciones estupendas con música y verbena. Para los que buscan algo más cultural, en Solórzano hay una exposición de manualidades y, por supuesto, no podemos olvidar la gastronomía. La Feria Agroalimentaria en Riva de Ruesga es un plan ideal para disfrutar de la comida y el deporte rural. Y en Santander, durante toda la Semana Grande, Las peñas solidarias, pues, organizan diferentes comidas y cenas durante todo lo que es la Semana Grande, que no os podéis perder. El domingo 19 de julio cerramos con un broche de oro si sois amantes de los animales. El concurso nacional canino en el Parque de Alceda es una cita obligada. Para los que buscan un domingo de playa y música, el ciclo sonora en la playa de San Juan de la Canal en Bezana ofrece conciertos gratuitos a las 8 de la tarde. Y en Soto de la Marina, Montoya Carmona traen el flamenco y rumba a la playa. También tenemos planes muy bonitos como la carrera de obstáculos solidaria para niños en Villascusa o el gran fiesta del verano en Celaya con su verbena en la Plaza de la Colina. Si preferís algo más acústico, en Laredo tenéis a Sofía Eldar en la Atalaya, que evidentemente sí estaba como concierto, pero se ha cancelado por motivos personales de la artista. Y en Ruilova, la Fábrica de la Voz, en la Plaza del Ayuntamiento. Si queréis terminar el fin de semana con música en la capital, Nuria Cuya nos espera en el Bar Rubicón de Santander. Y aparte tenemos el Tetsuka Fest, una opción bastante interesante, un festival autogestionado que ya va por unas cuantas ediciones en Santander y que no os podéis perder. Aparte de todo eso, pues en Laredo tenéis el Mercado Hippie, con mercado, actuaciones, conciertos, gastronomía y demás. Como veis, no hay manera de aburrirse este fin de semana. Hay música, deporte, cultura y mucha fiesta. Para que no se os pase ningún horario y podáis consultar todos los detalles, recordad entrar en Mi Plan Hoy, disfrutad de vuestro fin de semana y nos escuchamos pronto en Mi Plan Hoy.
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1: ¿Qué pasa, chavalada? 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

Hay voces que no necesitan gritar para hacerse eternas. Hay hombres que escriben canciones como quien exhala un último suspiro de vida. En este episodio vamos a abrir las ventanas de esa habitación que él convirtió en cielo. Vamos a recorrer sus calles de Génova, sus amores tormentosos y esa elegancia bohemia que cambió la historia de la canción de autor para siempre. Quédense con nosotros. Este es un homenaje, una celebración y sobre todo una lunga historia d'amore con Gino.

Gino no empezó siendo el crooner elegante que conocemos. La gata era una historia real en un ático de Génova. Una vida de bohemia pura, donde no había dinero, pero sobraba la poesía. Dicen que cuando presentó sus primeras canciones a una discográfica, el productor le dijo que su voz era muy desagradable y que no llegaría.

a nada. Gino, con esa terquedad genovesa, le respondió: no busco que les guste mi voz, busco que crean lo que digo. Y vaya si lo ha conseguido y le creímos. Gino Paoli.

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Muchos piensan que Sapore di Sale es una canción alegre de vacaciones, pero Gino Paoli la escribió en un momento de crisis personal profunda. Estaba tan abrumado por el éxito y sus líos amorosos que se encerró en una casa frente al mar. La canción nació de la soledad, no de la fiesta. Es el contraste perfecto de su alma, luz mediterránea con un trasfondo de melancolía. Este disco, con el cual nos apoyamos para este homenaje a Gino Paoli, se llama Milestones. Fue lanzado en el año 2007. Milestones, un encuentro de jazz. Es un proyecto discográfico fundamental que marcó el retorno de Gino Paoli a sus raíces musicales. Este álbum captura el encuentro entre el legendario cantautor y algunos de los músicos más prestigiosos del panorama del jazz europeo. Enrico Rava en la trompeta, Danilo Rea en el piano, Rosario Bonaccorso en el contrabajo, Roberto Gatto en la batería y Flavio Boltro también en la trompeta en algunos temas.

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Entramos en el terreno de la supervivencia. Estas canciones nacen de un hombre que decidió volver a nacer. La historia más famosa y cruda de Gino Paoli, en el año 1963, intentó quitarse la vida disparándose al pecho. La bala no tocó el corazón por milímetros y se quedó alojada en su pericardio. Los médicos decidieron no sacarla porque era más peligroso que dejarla allí. Gino vivió 63 años más con ese trozo de plomo en el pecho. Decía que cuando hacía mucho frío, sentía la bala moverse y le recordaba que seguía vivo y le recordaba ese gran error que afortunadamente no llegó a nada. Gino Paoli.

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Recordad, el 4 siempre en número.

Gino Paoli siempre fue un hombre muy generoso. No solo brilló él, sino que iluminó a otros. Su etapa jazzística y sus colaboraciones son oro puro. Paoli fue quien inventó a Lucho Dalla. Sí, lo inventó. Lo encontró tocando el clarinete en una banda de jazz y le dijo: "Tú tienes que cantar. Tienes una cara de loco maravillosa". Al principio el público abucheaba a Lucho Dalla por su aspecto y su voz extraña, pero Gino lo defendía a puñetazos si hacía falta en los locales de música. Sin la intuición de Gino Paoli, la historia de la música italiana sería muchísimo más pobre.

Con 91 años se ha marchado Gino Paoli, el último gran poeta de la escuela genovesa. Fue una lunga storia d'amore. El hombre que vivió más de 6 décadas con una bala alojada cerca del corazón, recordándole en cada invierno que seguía vivo para cantarnos al amor, a la ausencia y al sabor de la sal.

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1: Bienvenidos a Horas de Vuelo, un espacio musical para la rienda suelta. ¿Qué tal, mis queridas personas? Bienvenido a una nueva edición número 95 de Horas de Vuelo. Estás aquí en Paquito FM, la mejor emisora en Cantabria y en todo el mundo si la escuchas a través de internet. Ya sabes, paquitofm.com. Yo soy David Aizpuru y mi único propósito durante la siguiente hora es hacerte volar. Vamos a subir a unas bandas muy interesantes al avión, así que te recomiendo que te quedes. Y si cuando te has quedado te gusta lo que has escuchado, lo tienes subido este programa y todos los anteriores en la plataforma de iVoox. Tú pones en el buscador Horas de Vuelo y seguro que nos encuentras. Bueno, vamos a empezar ya sin más dilación. Abróchense los cinturones que se sube al avión ni más ni menos que Gonzalo Rubalcaba. Tiene un discazo llamado First Meeting, grabado en el This Is Club. Te presento este temazo de 15 minutos llamado Eminence para que lo disfrutes tú solito o tú solita. Adelante.

Hemos dejado una atmósfera súper chula con Tomoki Sanders, especialmente diseñada para subir al avión, ni más ni menos que al bicho, con su LP El Bicho y el temazo que si no lo bailas no eres mi amigo, de los malos.

estamos ya flotandillo, estamos bailandillo, te lo has pasado bien, te quedas, estás en horas de vuelo. Este programa va de rock progresivo, de jazz fusion, de rock and roll, pero también entran personajes como el Bichu, como KCO, como cualquiera que nos apetezca poner, que nos ensanche las venas. Nos pasamos directamente a un trompetista llamado Paolo Fresu, trae un temazo extraído del disco Kind of Lies, se llama Berlin, y te digo yo que te va a gustar.

Estamos pasándolo muy bien en la edición número 92 de Horas de Vuelo. Se está subiendo gente espectacular a este avión. Vamos a no bajar el nivel. Subimos a la banda de Vital Information con Steve Smith. El disco New Perspective trae un temazo llamado Charukesi Express, que por lo menos se te va a mover el piecito.

Has volado un poquito con Vital Information, con Steve Smith, no es para menos, vaya pedazo de banda. Y para banda, el grupo revelación de este año, para nosotros y para muchísima gente, Engine de Poitrine. Vamos a poner poquito a poco todo el disco, el volumen 2, el último que han sacado, el anterior era volumen 1, buenísimo también, pero este nos gusta más. Y este es un temazo llamado Your Zorath.

Intensidad impresionante la que pillan Anjin de Potín, ya sabes, este dúo, batería, guitarra, este guitarra también toca el bajo a la vez, ya sabes que tiene los dos mástiles puestos encima. Hemos subido demasiado las pulsaciones, las vamos a bajar un poquito, ni más ni menos con Scan Anansi y uno de mis temas preferidos que incluso lo he podido interpretar yo en directo en alguna ocasión, un tema que año tras año me pone los pelitos de punta, se llama You Follow Me Down, sacado del disco Post Orgasmic Chill. Disfrútalo.

Espectacular este tema de Scanalancy, ¿verdad? ¿Te ha gustado? A mí me encanta. Vamos a comenzar ya el aterrizaje. No va a ser forzoso, va a ser suavecito, pero con mucha marcha. La banda Screaming Headless Torsos es una banda que nos encanta y mucho. El disco llamado 1995 tiene este tema que me gusta mucho, es llamado Kermes Macabre, y que carga la batería del 20% al 100% en 8 minutos. Abróchense los cinturones que aterrizamos en breve.

¿Qué te ha parecido la intensidad de Screaming Headless Torsos? Muy guapa. Y hasta aquí la edición número 92 de Horas de Vuelo. ¿Te lo has pasado bien? ¿Vas a volver? Esto es un vuelo muy recomendable. Solo para expertos, claro. Expertas. Y es que hemos subido ni más ni menos hoy al avión que a Gonzalo Rubalcaba, a Tomoki Sanders, al bicho Tomaya, Paulo Fresu, Viral Information con Steve Smith, Andy Interpotrin, el grupo revelación de este año, Scana Nancy con su temazo You Follow Me Down, qué bueno, y lo que acabas de escuchar, Screaming Headless Torsos. Yo soy David Azpuru y te invito a que vuelvas el sábado que viene a las 22 horas aquí en Paquito FM. Nos puedes escuchar también a través de internet paquitofm.com o te descargas la aplicación y nos escuchas por todo el mundo. Y encima también puedes escuchar esta edición número 92 de Horas de Vuelo y todas las anteriores en la plataforma de iVoox. Búscanos que nos encuentras. Nos llamamos Horas de Vuelo. Lo dicho, aquí estaremos dentro de una semanita. Me pongo a trabajar ya a buscar temazos de los buenos. Que pases un feliz veranito. Y como siempre, gracias por escucharnos.

Lástima que se acabó, pero David Aizpuru y Horas de Vuelo se despiden hasta la semana que viene.

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1: Muy buenas, soy Pin de En el Tardío y bueno, dar saludos a todos los escuchantes que tiene Paquito FM. 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

0: Damos paso a la agenda cultural para este fin de semana de miplanhoy.com. ¡Adelante!
1: Hola a todos y bienvenidos. Estamos de vuelta con vuestro resumen de agenda cultural para que no se os escape nada este fin de semana. Si queréis planificar vuestros días de la mejor manera, recordad que la fuente principal es miplanhoy.com. Vamos a ver qué nos ofrece este periodo del 17 al 19 de julio del 2026, porque la verdad es que tenemos Cantabria llena de vida. Empezamos con el viernes 17 de julio. Si lo vuestro es la música en grande, ¿vale? Castro Urdiales es vuestro sitio con el Festival Sonórica, donde además del cartel tenéis el concierto de Hombres G. Es un plan que promete muchísimo. Si preferís la ciudad, Santander se prepara para la Semana Grande. Hoy empieza la Semana Grande en Santander y el programa es inmenso y abarca desde el chupinazo hasta los fuegos artificiales en la Bahía de Santander durante toda la Semana Grande. Hoy en la Plaza Porticada la música no para con los conciertos de Semana Grande y DJ Nano en los 40 sessions, una cosa que no hay que perderse. Para un plan más nocturno y de fiesta, Santander tenéis la combinación de Yellow Club y Luz Roja Fest, que empiezan con una fiesta en barco y acaba en la Sala Samoa, ¿vale? Un poquitín de cañita por ahí. Si busquéis algo más pequeño, pero con mucha personalidad, en el Rock Beer The New, podéis disfrutar de los Felius Mortes. Es que el francés no se me da muy bien. Esmeralda y NAWH por 10 euros. Y para los que no tienen límite de energía, la Tecno Factory en La Penilla ofrece una fiesta tecno gratuita que arranca a las 11 de la noche. Si buscáis algo más tradicional o de ambiente de pueblo, el viernes es un día de fiestas. Tenemos las fiestas de Santa María Magdalena en Cabanzón, con su verbena y parrillada, las fiestas de la Magdalena en La Penilla de Cayón y las fiestas de Santa Justa y Rufina en Horna de Ebro, que combinan gastronomía y música. Para un toque de nostalgia, en Udella tenéis el tributo a Héroes del Silencio con la Chispa del Silencio en el bar El Salmón. Y el Liendo Pato va la vida, traerá todo el buen rollo al bar Villamar. El sábado 18 la agenda se vuelve todavía más variada. Tenemos planes para todos los perfiles. Si sois amantes de la historia, el mercado medieval de Argüeso, en el castillo de Cariño, es una experiencia fantástica con su ruta teatralizada. Si preferís algo de ambiente medieval, pero con cena en los Corrales de Buelna, tenéis la posada medieval Majón con actuaciones de Pilar Falla y diversión canalla. Para los que disfrutan del deporte, el sábado ofrece el torneo de fútbol Sala de Santiago Liencres o la quedada motera en Matamorosa. Y si lo vuestro es la música, el sábado es un auténtico festín. En Santander la Peña el Desfiladero recibe a Gen X la movida, ¿vale? Y en Suances podéis disfrutar de los tributos del Canto del Loco y Melendi en la Plaza de Villares. También en Suances, para un plan más chill, está el Siesta Club en el Castillo de los Locos con música house y disco house en vinilo. Si buscáis algo de música en directo con un toque más relajado, el Mesón La Jontoya en Luey tiene una agenda de conciertos rock, blues y soul que os va a encantar. También tenemos el Festival Folclórico Julián Revuelta en Polanco, un plan muy auténtico. Y si os apetece algo de pueblo, las fiestas de Santa Marina en Busta de Soba o en Valdeprado del Río son opciones estupendas con música y verbena. Para los que buscan algo más cultural, en Solórzano hay una exposición de manualidades y, por supuesto, no podemos olvidar la gastronomía. La Feria Agroalimentaria en Riva de Ruesga es un plan ideal para disfrutar de la comida y el deporte rural. Y en Santander, durante toda la Semana Grande, las Peñas Solidarias pues organizan diferentes comidas y cenas durante todo lo que es la Semana Grande, que no os podéis perder. El domingo 19 de julio cerramos con un broche de oro si sois amantes de los animales. El Concurso Nacional Canino en el Parque de Alceda es una cita obligada. Para los que buscan un domingo de playa y música, el Ciclo Sonora en la Playa de San Juan de la Canal en Bezana ofrece conciertos gratuitos a las 8 de la tarde. Y en Soto de la Marina, Montoya Carmona traen el flamenco y rumba a la playa. También tenemos planes muy bonitos como la carrera de obstáculos solidaria para niños en Villascusa o el gran fiesta del verano en Celaya con su verbena en la Plaza de la Colina. Si preferís algo más acústico, en Laredo tenéis a Sofía Eldar en la Atalaya, que evidentemente sí estaba como concierto, pero se ha cancelado por motivos personales de la artista. Y en Ruilova, la Fábrica de la Voz, en la Plaza del Ayuntamiento. Si queréis terminar el fin de semana con música en la capital, Nuria Cuya nos espera en el bar Rubicón de Santander Y aparte tenemos el Tezuka Fest, una opción bastante interesante, un festival autogestionado que ya va por unas cuantas ediciones en Santander y que no os podéis perder. Aparte de todo eso, pues en Laredo tenéis el mercado hippie, con mercado, actuaciones, conciertos, gastronomía y demás. Como veis, no hay manera de aburrirse este fin de semana. Hay música, deporte, cultura y mucha fiesta. Para que no se os pase ningún horario y podáis consultar todos los detalles, recordad entrar en Mi Plan Hoy, disfrutad de vuestro fin de semana y nos escuchamos pronto en Mi Plan Hoy.

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1: Hola, ¿qué tal, amigas y amigos de Paquito FM? Les habla Fabio Rondón, en nombre también de Javier Silva. Antes que nada, que tengan un buen fin de semana. Y recordarles que Sinopsis y Pentagramas, el domingo a las 8:30 de la tarde, los esperamos con un programa ecléctico y divertido. Músicos que interpretan música clásica fusionándolo con la electrónica. Mientras, les dejo esto por aquí, Johann Sebastian Bach, el Buri y el rock que nunca nos falte.

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